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2: Los jubilados continúan reclamando y van a dirigirse desde esta Plaza Alsina hacia la Intendencia, porque cobraron 700...

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0: Hola, me llamo Alicia, soy de Morón. Siempre escucho el programa y me encanta. Me gustaría que alguien me llamara. Muchísimas gracias, Chao.
1: Alicia de Morón, Man Ray.

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0: Escuchabas ¿Quién quiere oír que oiga? Silvina Garré.
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para el futuro, para el pasado, para la época en que se pueda pensar libremente, en que los hombres sean distintos unos de otros y no sean solitarios, para cuando la verdad exista y lo que se haya hecho no pueda ser deshecho.

0: No te preocupes, hombre. Andrea Prodan.
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0: La Renga, somos los mismos de siempre.
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para el futuro, para el pasado, para la época en que se pueda pensar libremente, en que los hombres sean distintos unos de otros y no sean solitarios, para cuando la verdad exista y lo que se haya hecho

0: Los siete delfines, dale salida.
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Pobre Blancanieves, nuestro príncipe.

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0: Sábado a la noche, pasaba Moris.
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0: Javier Martínez, una casa con 10 pinos.
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0: Camafeo, Spinetta Jade.
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Guerrero del Arco Iris, Rata Blanca. Rainbow, Ratones Paranoicos.

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0: Pasaba Lito Nevia, La Balsa.
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0: Curiaquián de Valderramas. Nacidos para ser argentos.
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1: Super Yo-Yo, lunes de pan viejo.
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0: Esto era Ricardo Soule, aunque estés de traje y limusín.
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0: Juan Carlos Baglietto, tema de Pototo.
1: Ahí tenés a Zimbabue. Seguir en la ruta.

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0: Cinema Varieté. Serú Girán.
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0: Piero, para el pueblo lo que es del pueblo.
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0: Te acompañaba con Cortocircuito, Man Ray.
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0: Memphis La Blusera, Boogie de la Valija.
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13 grados 8 en la ciudad de Buenos Aires. Espera una máxima de ¿cuánto? De 17 grados, pero sin sol. La verdad que va a llover todo el día, lluvia intermitente, así que llévate algo livianito, pero un paragüitas o un piloto, llévate si estás por salir de tu casa.

0: Muy buenos días, ahora sí, ¿cómo están del otro lado? Arrancamos este martes 13 de octubre, 7:08 en la República Argentina, te decía recién, 13 grados 8 en la ciudad de Buenos Aires, iba a ser una máxima de 17 grados. No va a hacer mucho calor, tampoco hace mucho frío, pero sí va a llover durante todo el día. Lluvias intermitentes desde acá hasta la noche. Así que no tormentas, supuestamente, pero sí lluvias y lloviznas. Así que un piloto finito, yo diría que es el atuendo ideal para hoy. También un paraguas podría llevarte, porque bueno, por ahí te agarra justo en el momento que salís, te agarra la lluvia. Ahora no está lloviendo, pero bueno, está nublado, no va a haber sol durante el día de hoy, pero para darnos alegría, aunque el sol no esté, estamos nosotros acá, nosotros y nosotras acá, y nos acompañamos. Te cuento que si estás por salir en este momento de tu casa, los subtes funcionan a horario y los trenes también funcionan a horario. El tren Mitre, ya están restablecidos los ramales Mitre y Suárez luego de que renovaron el puente ferroviario de Luis María Campo durante el fin de semana largo. Así que bueno, los ramales Mitre y Suárez entonces del tren Mitre ya están restablecidos. Y en el caso del tren Sarmiento, también se restableció el servicio tras la renovación de la mesa de operaciones en Aedo. Así que también, bueno, a partir de hoy vuelve a funcionar el tren Sarmiento. Si estás por salir en auto, bueno, ya te digo, sobre todo con este día, los accesos a la ciudad de Buenos Aires ya están cargados. Y la idea de hoy es, como siempre, pero hoy más, circular con precaución porque la calzada está resbaladiza, así que salir con tiempo, con paciencia y a circular con precaución. Hubo un choque múltiple en autopista Ezeiza, en el tramo Jorge Newbery, kilómetro 29, esto es entre La Horqueta y Barrio 1, sentido autopista Riccieri. Así que bueno, quienes estén también por la zona, circular con precaución por el lugar. 11-3200-0530. 11-3200-0530 es el teléfono que tenés para comunicarte con nosotros y con nosotras, y nos contás, como siempre, desde dónde nos estás escuchando, cómo pasaron el fin de semana largo, qué tal estuvo el fin de semana largo en cada uno de los lugares desde donde nos escuchan. ¿Se reactivó el turismo? ¿Qué pasó este fin de semana largo en la República Argentina? Bueno, contanos, contame cómo estuvo este fin de semana. Hacía mucho que no nos encontrábamos, porque yo desde el jueves pasado que no estaba viniendo, así que me gustaría saber cómo andan desde el otro lado. Son las 7:11. Seguimos con toda la información hasta las 8 de la mañana.
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0: Y ahora sí, vamos a pasar a los principales títulos de la jornada y vamos a arrancar por lo que pasó este fin de semana. El Encuentro de Mujeres, la ciudad de Buenos Aires, fue elegida como sede del 40º Encuentro Plurinacional de Mujeres y Disidencias. La capital volverá a recibir la convocatoria, que tuvo allí su primera edición en 1986 y regresó 10 años después con el objetivo de visibilizar la organización feminista en un año atravesado por la campaña electoral. La propuesta fue impulsada mediante un documento conjunto de partidos políticos y organizaciones sociales feministas y de derechos humanos. En el cierre del encuentro realizado en Córdoba, las participantes destacaron el carácter colectivo del espacio, que reúne a distintas generaciones de trabajadoras, estudiantes, jubiladas y militantes para debatir y organizar reclamos comunes. Buenos Aires, entonces, la ciudad de Buenos Aires, fue la única sede postulada para el próximo año. Fin de largo. El último fin de semana largo movilizó a casi 1,5 millones de turistas en todo el país, un 3,5% más que en el mismo feriado de 2025, según un relevamiento de la Confederación Argentina de la Mediana Empresa, CAME. Son estos datos, ¿no? Sin embargo, la estadía promedio bajó de 2 a 1,8 días y el gasto total registró una caída real del 2,2%. El informe señaló que el aumento en la cantidad de viajeros no se tradujo en una mejora equivalente de los ingresos del sector turístico. Las estadías más cortas, los viajes de cercanía y las decisiones de consumo más selectivas limitaron el impacto económico del feriado en un contexto de restricciones, sobre todo sobre el poder adquisitivo de las familias. Salud papal. El Papa León XIV será internado este martes en el Policlínico Gemelli, esto es en Roma, para someterse a una intervención destinada a extirpar un nódulo pulmonar, según lo confirmó el Vaticano. El hallazgo se produjo durante un control médico de rutina y la Santa Sede estimó que la recuperación demandará alrededor de una semana, aunque aclaró que los estudios no fueron motivados por una circunstancia particular ni por una inflamación. El pontífice de 71 años mantuvo este lunes su agenda habitual con 6 audiencias privadas y 3 nombramientos. El domingo había comunicado personalmente el diagnóstico y su decisión de seguir las recomendaciones médicas para realizarse esta operación, que constituye el primer episodio de salud de relevancia desde el inicio de su pontificado. Inflación. El Instituto Nacional de Estadísticas y Censos difundirá esta tarde el índice de precios al consumidor de septiembre, que según las estimaciones privadas se ubicará por encima del 1,7% registrado en agosto. La suba de alimentos aparece entre los factores que explicarían la aceleración de la inflación, luego de que el indicador marcara el mes pasado su nivel más bajo en 14 meses. La expectativa del mercado está centrada en si el índice logra mantenerse por debajo del 2% mensual, un umbral que solo perforó en junio y agosto durante este año. De acuerdo con el relevamiento del Banco Central, la inflación de septiembre se ubicaría en torno al 1,9%, lo que pondría a prueba la continuidad del proceso de desaceleración de los precios.
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0: Seguimos acá en un buen comienzo hasta las 8 de la mañana con toda la información. 13 grados 8 en la ciudad de Buenos Aires. Y te decía que va a ser una máxima de 17 grados. 17 grados con lluvia, porque va a llover durante todo el día. Y en un rato repasamos cómo va a estar la temperatura en el resto del país. Y en un rato también vamos a repasar los mensajes para que nos cuentes también cómo está desde cada uno de los lugares. Desde donde nos estás escuchando al 11-3200-0530. También ya estamos en YouTube y en Twitch. Nos buscás como Somos Radio AM530. Vamos a hacer el repaso de las principales voces que dejó este fin de semana largo y vamos a arrancar por un audio de Carmen Arias, presidenta de las Madres de Plaza de Mayo, que estuvo el pasado jueves 8, como todos los jueves, en la Plaza de Mayo y hizo una convocatoria a la marcha de este jueves 15. La escuchamos en el audio número 1.
1: ¿Qué vamos a decir de este gobierno? Ya lo dijeron todos los compañeros. Yo, como digo siempre, no quiero esperar al año que viene. Quiero que se vaya ya este gobierno. La verdad que es increíble que tengamos que vivir lo que estamos viviendo, la gente que no encuentra trabajo. Hay lugares donde hay colas y colas y colas de personas esperando poder conseguir un trabajo, porque ya no se puede vivir con lo que estamos teniendo en el país. Esperemos poderlo sacar de una buena vez y que no se repita, porque la verdad que esto... Creo que desde la dictadura para acá es lo peor que hemos tenido en el gobierno. Y eso que hemos tenido algunos momentos muy difíciles, pero como este creo que ninguno. El jueves todos a la calle, todos a la calle para ver si podemos ganarle a este gobierno y por que alguna vez podamos estar no solamente felices, sino que no tengamos que depender del otro y estar pidiendo prestado y todo lo que alrededor pasa.
0: Bueno, esto decía entonces Carmen Arias y la convocatoria a la marcha de este jueves, que recordemos, este jueves la oposición citó a una sesión para tratar justamente, entre otros proyectos, bueno, el proyecto de endeudamiento, el proyecto de discapacidad también. El DNU, ¿no? La derogación del DNU. Algo que pasó durante los últimos días fue que la Corte dio marcha atrás en su decisión sobre la ley de tierras, obviamente tratando de intentar que esta sesión no se lleve a cabo. Bueno, está la oposición todavía intentando juntar el quórum, esa cantidad de personas sentadas trabajando, sesionando en el Congreso, que necesita para poder hacer el tratamiento del DNU, que no solo involucra, ¿no?, la ley de tierras, sino un montón de otras medidas de desregulación que llevó adelante el gobierno de Javier Milei. Bueno, esta sesión está convocada para el 15, conjuntamente con la marcha universitaria, y junto con la marcha universitaria también se sumaron un montón de organizaciones y de sectores en esta idea de la unión de las luchas y de salir a reclamar no solo por la soberanía, sino por el financiamiento para las universidades, el financiamiento para la ley de emergencia en discapacidad. También reclamarán las familias endeudadas, bueno, en contra del modelo político y económico de Javier Milei en general, que se va a llevar adelante este jueves 15. Mientras tanto, mientras pasa todo esto en nuestro país, el presidente de la Nación sigue hablando y dando entrevistas con sus periodistas más afines. Estamos hablando, en este caso, estuvo en Radio Mitre dando una entrevista, lo vamos a escuchar en el audio número 7, donde decía que tiene él, decía, tengo, ¿no? Él, como hablando en primera persona, no el pueblo argentino, no el Estado, ¿no? Bueno, él dice, tengo 120 mil millones de dólares para enfrentar una corrida. Lo escuchamos en el audio número 7.
2: Tengo 125 mil millones de dólares en la billetera para enfrentar digamos, una corrida. La corrida del año pasado tuvo 70.000 millones.
3: O sea, usted
2: de
3: lo que espera es una corrida para el año que viene.
2: No es que estoy esperando una corrida, pero me preparo. Miren lo que son las cosas. El año pasado, con un congreso.
3: No estaba
2: mucho
3: preparado
2: más
3: y la tuvo. Claro.
2: No, nos preparamos, digo, pero pudimos juntar 70 nada más. Y pudimos responder por esos 70. Y, digamos, sobre la hora nos puso 2.500 palos el Tesoro norteamericano. O sea, llegamos con la lengua afuera. Ahora, pero también es cierto que yo tenía otro congreso. Yo no podía, no tenía capacidad de veto. A mí me hicieron 7 intentos de juicio político. Digamos, me votaron 40 leyes tratando de romper el equilibrio fiscal. Bueno, en ese contexto, que nos corrieron por 70.000 millones de dólares y lo resolvimos, bueno, ahora tenemos 125.000 millones de dólares y tengo un congreso donde puedo defender todas las medidas.
0: Bueno, esto decía entonces el presidente Javier Milei sobre una supuesta corrida, no sé, bueno, ¿cuál es lo que él vaticina en términos económicos? También habló Gregorio Dalbón, estuvo en C5N y habló sobre la ampliación que hizo de su denuncia por la pérdida de los más de 1.000 millones de dólares, ¿no? Que esta pérdida que está relacionada con el oro de la República Argentina y la timba financiera en la que estamos inmersos gracias al ministro de Economía de nuestro país, Caputo. Bueno, Dalbón pidió la detención de Caputo y de Bausili justamente por esta timba del oro central, y la medida estaría también alcanzando al director y al superintendente de entidades financieras y cambiarias del Banco Central de la República Argentina, Juan Curuchet. Bueno, el juez Lijo va a ser quien tenga que resolver sobre este pedido de Gregorio Dalbón. Lo escuchamos en el audio número 13. ¿Qué es lo que decía Gregorio Dalbón en C5N en el día de ayer?
4: No es un error de cálculo, no es un error en un Excel.
5: Claro,
4: no. Estamos hablando de cuestiones que tienen que ver con la ética pública, que tienen que ver con la administración fraudulenta en perjuicio del Estado, y que podrían tener que ver con una asociación ilícita. Mira, hay tres personas que son Bausili, Curuchet y Ferro,
5: sí,
4: que ganan siempre y que están en los negociados del Banco Central.
5: ¿Quiénes son los
4: tres? Y reportan,
5: Bausili, el presidente.
4: Y reportan a Caputo, el directorio, Curuchet y Ferro. Todos, en todos los negociados que ha hecho el Banco Central, están metidos. Y todos ellos tres reportan al ministro de Economía, Luis Caputo. Entonces, lo que nosotros pretendemos es simplemente que esto se investigue. La libertad es siempre la regla, la excepción es la prisión preventiva. Exacto. Pero acá, los estados contables y las situaciones que tienen que ver con la documental, que es la prueba más importante para este tipo de delito, está en manos de los propios que han cometido o habrían cometido el delito.
0: Bueno, esto entonces decía Gregorio Dalbón justamente sobre lo que hablábamos, ¿no? El pedido de detención del ministro de Economía, entre otros, bueno, por la timba del oro. Y ahora vamos a pasar a lo que dijo Keiko Fujimori, que es la presidenta de Perú, sobre unas nuevas normas que sacó escolares en Perú que incluyen la prohibición de maquillaje y el control del pelo largo y de las faldas, las polleras que utilizan las niñas en edad escolar. La vamos a escuchar en el audio número 14.
6: Créanme, chicos, que esto va a ser muy importante a lo largo de la vida. Tenemos que entender que hay límites, que hay derechos, pero también obligaciones. Y ustedes tienen que venir y prepararse en la mañana. Significa peinarse, los hombrecitos venir con el pelo corto, está totalmente prohibido pintarse el pelo o maquillarse. Todas estos criterios establecerán disciplina en el colegio. Y disciplina también significa seguir estas instrucciones.
0: Bueno, esto decía la presidenta Keiko Fujimori en una, ¿no?, serie de medidas que nos recuerdan a las dictaduras, ¿no? De Perú, bueno, y de la República Argentina, las dictaduras en general, ¿no? Estas normas tan endurecidas en la escuela primaria. Yo recuerdo haber ido a la escuela primaria en plena dictadura y no se podía usar una colita que no fuera de color azul, y las medias eran de color azul hasta la rodilla, y el guardapolvo por debajo de la rodilla, y el pelo atado. Bueno, todas estas a quienes hemos atravesado esa época nos traen unos recuerdos que la verdad que no son gratos para ninguna sociedad. Bueno, la presidenta de Perú cree que así va a combatir la violencia en las escuelas, que así va a combatir el acoso. Bueno, en Perú entonces rige a partir de estos días las nuevas normas escolares que, como les decía, incluyen la prohibición del maquillaje, el control del pelo largo y de las polleras para las mujeres. Bueno, con la excusa de combatir la violencia y el bullying en las aulas, Fujimori sacó una medida bien de Fujimori, típica, ¿no? Si vamos a decirlo así con todas las palabras. Bueno, son las 7:31 en este momento en la República Argentina, 13 grados 8, te decía, y te decía también que iba a ser 17 grados y que va a llover todo el día y no va a haber sol. Yo sé que no es una noticia grata la que te estoy diciendo, pero lo grato es que esta semana es un poquito más corta. Seguimos hasta las 8 con toda la información.
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0: 7:35 en la República Argentina, y te decía que ya estamos en YouTube. ¿Y qué tenés que hacer? 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Y bueno, 13 grados 8 entonces en la ciudad de Buenos Aires. Te cuento ahora qué dicen las principales tapas de los medios de tirada nacional, y arrancamos con el diario Clarín. Y para el diario Clarín, su titular de tapa dice: el FMI dice que la economía crecerá menos y Milei defiende a Caputo. Y dice: el fondo rebajó la proyección de la suba del PBI argentino de 3,5 a 2,1%. La segunda noticia de tapa del diario Clarín tiene que ver con algo que pasó en el día de ayer en el partido de All Boys con Godoy Cruz, que, bueno, la noticia se titula: otro arbitraje insólito, anulan un penal después de ver la jugada en celular. Bueno, esta fue una de las cosas que pasó, entre otras cosas, ¿no?, que pasaron ayer en el partido de All Boys y Godoy Cruz, que fue por un enfrentamiento entre la policía y la hinchada de All Boys, donde la policía reprimió incluso en sectores donde había familias con balas de goma y gases. Bueno, las otras noticias destacadas para el diario Clarín, por ejemplo, la primera se titula: operan al Papa, pero confían en que podrá viajar a la Argentina. Recordemos que el Papa, una de las cosas que dijo fue justamente esa, que quería hacer su viaje y que por ahora no estaba pensado en suspenderlo. La segunda noticia, que en que podrá viajar a la Argentina. Recordemos que el Papa, una de las cosas que dijo fue justamente esa, que quería hacer su viaje y que por ahora

nacional. Bueno, estas entonces son las noticias más importantes para el diario Clarín. Y vamos a pasar ahora al diario La Nación. Y el diario La Nación, la noticia de tapa es: también el FMI volvió a reducir su previsión de crecimiento del país para este año, 2,1%. Dice, en junio había calculado un 3,5%, el gobierno espera un 3% según el presupuesto. La segunda noticia que destaca de tapa el diario La Nación, que ocupa su mitad de tapa, se titula La furia del niño obliga al cierre de las cataratas, y en su pie de tapa el diario La Nación tiene una noticia que se titula El deporte olímpico sueña con el oro, pero la plata no alcanza. Los atletas reclaman, entre varios puntos, la recomposición del financiamiento del ENARD. Recordemos que es uno de los organismos que se dedica al deporte en nuestro país, que está completamente desfinanciado, entre tantas otras desfinanciaciones que tiene el deporte argentino. El diario La Nación también tiene su columna con tres noticias destacadas, y la primera se titula El Vaticano en vilo, esta mañana operan a León 14. La segunda noticia se titula Feroz disputa entre dueños de colectivos en la justicia. Y dice, cuatro cámaras de dueños de colectivos denunciaron ante la justicia al grupo La Nueva Metrópol por una supuesta manipulación del sistema SUBE para alterar la tarifa de los pasajeros. Bueno, esto dice entonces el diario La Nación. Y la tercera se titula Un ciberataque dejó sin cadena de frío a tiendas en Francia. Bueno, estos son entonces los principales titulares del diario La Nación. Y ahora sí, vamos al diario Página 12. Y el diario Página 12 tiene en su tapa la noticia que se titula Rejas sí, libros no, una nota escrita por Santiago Brunetto, y se rompiendo de manera unilateral las conversaciones con la UBA y contra todos los protocolos, el Servicio Penitenciario Federal eligió a los presos que cursan en el Centro Universitario de Devoto para iniciar el traslado a la nueva cárcel de Marcos Paz, donde no hay condiciones para que continúen con sus estudios, la mejor receta conocida para evitar las reincidencias. Bueno, esta es la nota de tapa entonces del diario Página 12, que también destaca una noticia en su tapa que se titula El presidente en su laberinto, Milei defendió a Caputo, se aferró a la estabilidad cambiaria, dijo que cuenta con 125 mil millones de dólares para evitar una posible corrida, números que nadie corrobora. También destaca la agenda papal en vilo, sobre una nota de Washington Uranga. Y la última noticia que destaca el diario Página 12, el Congreso en el ojo del huracán. La oposición pretende voltear el DNU 70 en la sesión de diputados este jueves. El gobierno quiere evitar el debate y la marcha en repudio avanza. Y ahora pasamos a el diario Va de Negocios, que es el diario económico. Y el diario económico Va de Negocios tiene como principal titular: la economía mejoró en agosto, pero no compensa la caída del mes previo. Las consultoras privadas estiman que la suba de la actividad sería inferior a la baja del 2,9% que se produjo en julio. La segunda noticia destacada para el diario Va de Negocios se titula Caputo va a la cumbre del FMI y espera el desembolso. Bueno, esta idea del ministro de Economía, ¿no?, que se va a reunir con Cristalina Georgieva, de ir a seguir pidiendo plata, básicamente a pedirle otro rescate al Fondo Monetario Internacional. Otra noticia del diario Bae Negocios entonces es el INDEC da a conocer el dato de inflación y se espera que vuelva a acelerar. Y la última noticia destacada para el diario Va de Negocios: en 8 meses el gobierno nacional ya destinó 6,2 billones para subsidios. Bueno, estas fueron entonces las principales

0: 13 grados 8 en la ciudad de Buenos Aires, y te decía que para la ciudad de Buenos Aires en el día de hoy se esperan lluvias y una máxima de 17 grados. Pero nos preguntamos, ¿qué está pasando en el resto del país? Bueno, te voy a contar que, por ejemplo, en Corrientes se espera una mínima de 13 y una máxima de 22, y mayormente nublado, pero van a tener algo de sol. En Mendoza, tormentas aisladas, está igual que acá, no llega nunca la primavera a nuestro país. En una mínima de 10 grados y una máxima de 16. En Ushuaia también, lluvias aisladas, nublado, mayormente nublado durante el día, una mínima de 4 y una máxima de 14. Y, por ejemplo, en la ciudad de Córdoba también llueve y también va a llover todo el día, con una mínima de 13 y una máxima de 18 grados. Y en un ratito nos leemos, pero les quería contar que este fin de semana, en Tucumán, hablando del resto del país, tocaron los fundamentalistas del aire acondicionado. Más de 50.000 personas en el hipódromo de Tucumán. Un recital que duró casi 3 horas. Arrancó casi a las 10 de la noche porque la fila para entrar era interminable. Estaba anunciada a las 20:30, pero arrancó casi a las 10 y terminó casi a la 1 de la mañana. Más de 30 temas hicieron los fundamentalistas del aire acondicionado. 50.000 personas aproximadamente en el hipódromo, más de 100.000 vieron el recital en vivo por YouTube. Una locura, la verdad, lo que sigue generando los fundamentalistas del aire acondicionado. Recordemos que fue el primer recital después del fallecimiento del Indio Solari, o sea, estuvo el que fue pegadito ahí en Chubut, que fue el día que se, ¿no? Al otro día de que falleció el Indio, y ellos se enteraron ya estando allá que el Indio había fallecido, y este fue el primero que hicieron, ¿no? Ya ha pasado un tiempo después del fallecimiento. El recital obviamente fue tremendamente emotivo por esta razón, y hubo dos, para mí, perlas que fueron muy interesantes. Primero, mucha gente de las provincias alrededores de Tucumán se reactivó mucho cuando uno hablaba con los diferentes sectores en San Miguel de Tucumán. Los fundamentalistas del aire acondicionado y este legado del Indio han hecho por la economía de Tucumán mucho más que Javier Milei y que el propio Haldo, ¿no? Porque reactivaron este fin de semana, por lo que decían todos, y la llegada de la cantidad de ricoteros a esa misa ricotera, el turismo de y la economía de ese lugar. Hubo, les decía, dos perlitas muy interesantes que tuvo el recital. La primera, bueno, fue el mensaje de Pablo Sbaraglia, que fue un mensaje muy, muy interesante para los momentos en los que vivimos, que dijo: no sabemos cómo va a seguir esto, pero a todos nos hace bien este encuentro, juntarse nos hace bien a nosotros y ustedes, juntarse sana. Y fue, la verdad, que un lindo mensaje, sobre todo pensando en esta idea que tiene siempre la derecha de meternos para adentro y de generarlos un individualismo extremo. Bueno, el mensaje fue: volvamos a juntarnos. Y después, en un tema que es el que estamos escuchando de fondo, en el tema Vamos las Bandas, Fernando Nalé, que es el voz y bajo de los fundamentalistas, cambió una de las estrofas del tema. Y lo que dijo fue: ¿y cuánto valen condenas judiciales que nos impiden cumplir con las verdades? Bueno, fue la verdad que en el momento en el que Nale cantó esa estrofa, estalló todo el hipódromo en aplausos, porque, como todos saben, en los recitales de los fundamentalistas, uno de los cánticos que más escuchan es el que nos salta voto a Milei, el que nos salta es un inglés, entre otras cosas que tienen que ver con la crítica al gobierno nacional, pero la crítica en defensa de la situación que está viviendo el pueblo argentino. Las misas ricoteras se transforman siempre también en un mensaje político, y ese también es un legado del Indio Solari, un legado que siguen manteniendo los fundamentalistas del aire acondicionado. Un gran, gran recital este sábado, el último de este año que hicieron los fundamentalistas.
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0: 13 grados 8 en la ciudad de Buenos Aires, 11-3200-0530 es el teléfono que tienen para comunicarse con nosotros y con nosotras. En un ratito leemos los mensajes que nos están dejando tanto en el YouTube como en el WhatsApp, pero hace un rato cuando arrancábamos el programa les contaba que una de las noticias de este fin de semana fue justamente el encuentro plurinacional de mujeres y disidencias que se llevó adelante en la ciudad de Córdoba, que también fue otro de los eventos del fin de semana que convocó un montón de personas, 100.000 personas casi. Bueno, pero para hablar de esto en profundidad tenemos en línea a Lucía Caballero, que es socióloga, además es parte de Mueve Ciudad y del Ni Una Menos. Muy buenos días, Lucy. María te saluda. ¿Cómo estás?
1: ¿Cómo estás? Buen día.
0: ¿Cómo estuvo ese fin de semana, Lucy?
1: Súper intenso, estuvo muy intenso. Llegamos ayer a la noche. La verdad que estuvo uno de los encuentros, por lo menos de los últimos años. Yo diría que después de la pandemia fue el encuentro más masivo. Una fuerza, además, había cosas, marcas, o sea, particulares, digo. Muchos talleres desdoblados, mucha participación juvenil, muchas ganas de discutir política en todos los planos. Eso hacía bastante que no lo veía, pero creo que tiene que ver con la cercanía de las elecciones y con la necesidad de sacar a Milei, ¿no? Así que, y después, bueno, obviamente la heterogeneidad que caracteriza estos encuentros, ¿no? Mucha presencia de pueblos originarios, mucha gente de América Latina que viene también, particularmente viene a participar de este encuentro. Vino gente del MST Brasil. Así que la verdad que nosotros participamos, hicimos una asamblea por el desendeudamiento, sí, el sábado al mediodía, que fue masiva, 2.000 personas.
0: 2.000 personas en la asamblea por desendeudamiento.
1: Sí. Uf, sí. Ya vemos cómo está el país.
0: Sí, claro.
1: Y después hubo también otras, bueno, también participamos del acto por la libertad de Cristina. El domingo, el mediodía, eso también fue masivo
0: también,
1: y eso,
0: ¿no?
1: quedaba lejos. Y bueno, las marchas también, la marcha contra los travesticidios el sábado y la marcha multitudinaria el domingo. La verdad que, bueno, obviamente que estamos acostumbradas a que este hecho sea ninguneado, pero la verdad que debería ser tomado como un indicador de la temperatura social que se está caldeando, ¿no? Con respecto también a las políticas del gobierno. Mucha calentura y muchas ganas de discutir.
0: Eso te iba a consultar. ¿Cuáles fueron los temas más álgidos que viste que, bueno, ya desendeudamiento, por lo que estás diciendo, convocó mucha gente? Bueno, el tema de la proscripción también, pero ¿cuáles fueron los otros temas también álgidos que tuvieron este encuentro?
1: Mira, yo creo que está el extractivismo, es importante, estamos en el medio del debate de la ley de tierras, sí. El DNU, sabemos que está la movilización el jueves, o sea que también esta movilización quedó en esta... este encuentro quedó en línea con lo que va a pasar el jueves. Mucho debate sobre eso, porque pensemos que los encuentros fueron espacios históricamente donde te podías encontrar con un mapa real de lo que estaba pasando en términos de despojo, extranjerización de tierras en Argentina, porque viene el pueblo mapuche, vienen los Qom, vienen los diaguitas, y bueno, por supuesto el movimiento campesino participa. Históricamente tuvo esa característica. Imagínate ahora con este debate que por fin sale en evidencia el proceso de extranjerización de la tierra en nuestro país a partir de la legislación de Milei, pero que también lo antecede, pues está el caso de Lewis y demás. Ese fue un temón. Por supuesto también está todo el tema de de la salud sexual y reproductiva, que son talleres muy grandes. El tema de cuidados, el tema de desendeudamiento, lo vuelvo a nombrar porque además de la asamblea, por primera vez en la historia de los 40 años, hubo un taller oficial sobre eso, que quiere decir que son 3 días de debate, una instancia de 3 días de debate. Así que eso es un poco el panorama general del encuentro. Y bueno, por supuesto la libertad de Cristina también.
0: Sí, todo el tema judicial, ¿no? También la libertad de Cristina.
1: Claro. Sí,
0: no, asociado, digo, a esta injusticia que vive la Argentina, ¿no?
1: Sí, sí, y un repudio a la corte, pero bueno, sabemos que el movimiento feminista es un histórico,
0: claro.
1: Ha siempre confrontado y combatido el sistema judicial por considerarlo una casta patriarcal, ¿no? Nosotras hemos salido con esa consigna antes de que Cristina esté presa, antes de que la corte fallara para todas las corporaciones, como viene haciendo hace años. El sistema judicial para las mujeres populares en nuestro país es enemigo. Y ahora, digamos, bueno, además tenemos un montón de otros motivos para confrontarlo, así que también el repudio a la corte en todos los lugares, ¿no? En todos los talleres, en todas las discusiones. Un enemigo del movimiento feminista es esa corte, eso quedó clarísimo.
0: ¿Y cómo las recibió Córdoba? ¿Cómo fue en esa ciudad, ¿no? Que también podría haber sido hostil, ¿no? Con el encuentro.
1: Mira, nada que ver. El año pasado, mira, yo ya fui a 20, 25, no sé cuántos encuentro, pero la verdad que no, la verdad que no, la verdad que no hubo ningún hecho de violencia, ni siquiera comentarios, bueno, yo a mí no me pasó, yo tampoco escuché, y la gente, la verdad, primero que Córdoba es una provincia muy grande, la ciudad de Córdoba es grande, no es que estaba saturado como en otros encuentros que quizás la ciudad es imposible de,
0: claro,
1: de ver otra cosa. Pero además muy contentos con el consumo, los bares,
0: también, con los viajes. ¿No? Yo recién decía, los fundamentalistas hicieron en Tucumán más que Milei y que Haldo. Bueno, en este caso el encuentro también hizo mucho más que Milei por la economía de la ciudad de Córdoba, ¿no?
1: Claro, claro.
0: Y hubo una votación para el año que viene de la ciudad de Buenos Aires como sede, algo que se venía, ¿no? Como nada, debatiendo ya, y al final terminó ganando la ciudad de Buenos Aires como próxima sede para el 2027 en plena campaña electoral.
1: Sí, sí, eso fue al final, hubo mucho consenso con eso, yo tuve la oportunidad de estar en la votación, que es una aclamación, digamos, y además no solamente era una aclamación, sino que no había otra propuesta.
0: Fue la única. No.
1: Claro, claro, entonces salía, y bueno, coincidió una serie de factores que creo que son irrepetibles en su conjunto, o sea, en su simultaneidad, ¿no? Que tiene que ver con el año de las elecciones para sacar al peor gobierno de la historia, por lo menos desde la dictadura hasta acá. Lo que significa las políticas de este gobierno, pero no solo nacional, también a nivel Ciudad de Buenos Aires para el colectivo transfeminista. Y bueno, y hace 40 años que empezaron los encuentros y el número 40 se va a hacer en Ciudad de Buenos Aires. Creo que la fecha todavía está en debate, porque también es cierto que hay que ver, porque tampoco puede ser contraproducente, ¿no? Quedar muy cerca del momento electoral y eso agota, digamos. Armar un encuentro y sostener un encuentro es una tarea muy ardua. Lamentablemente está hiper invisibilizada en
0: eso,
1: la política.
0: Me parece importantísimo que lo destaques, porque parece, ¿no?, que se hace y ya, y es un hecho político muy importante, que este año se estima que reunió a casi 100.000 personas en la ciudad de Córdoba. Es un hecho político trascendental que ocurre año a año y que, como bien decís, se invisibiliza todos los años.
1: Claro, porque no hay otro movimiento que se reúna con estas características, ¿no? Porque no es una reunión de, qué sé yo, una corriente sindical de trabajadores o de... Digo, es una reunión de un movimiento, más allá de las diferencias, que por supuesto quedan expresadas y se debaten con toda la pasión, pero todos y todas las expresiones del feminismo popular y del feminismo no popular van a... No, porque hay muchas compañías que no les gusta ese término. Las de la izquierda, particularmente, no prefieren que no las llamemos así. Se reúnen ahí y de todos los sectores y bueno, sí, realmente está muy invisibilizado y hay muchas discusiones que incluso después se transforman en un vocabulario utilizado en la política que salen de ahí.
0: Claro.
1: Pero que no se ve eso, ¿no? Es impresionante. Pero bueno, nunca, como dicen, ¿no? Fama y dinero nunca tuvimos,
0: Claro.
1: así que.
0: Se sigue. Bueno, entonces, año que viene, Ciudad de Buenos Aires, todavía no está definida la fecha, pero sí, hablando de hechos políticos, un hecho político que será importantísimo en el 2027, el encuentro acá en la Ciudad de Buenos Aires.
1: Sí, vayan viendo qué hacen con la radio porque ahí van a poner una comisión seguro a
0: Oh,
1: funcionar.
0: pero claro, y ahí vamos a estar.
1: Claro, ahí la va a estar coordinando la negra querida que la amamos.
0: Muchísimas gracias, Lucy, por atendernos a
1: Gracias.
0: esta hora y por estar siempre ahí dando la batalla. Un orgullo que seas parte de esta radio, mi amiga, y te queremos mucho, Lucy.
1: Gracias, gracias. Un
0: Un
1: abrazo. Chao, chao.
0: abrazo grande. Pasaba entonces Lucía Caballero, que es socióloga, pero además es parte de Mueve Ciudad y del Ni Una Menos, y además es mi amiga personal. Llegamos al final, ¿puedo leer algunos mensajes? Tengo un minutito para leer algunos mensajes. Bueno, dice Bernardo de Quilmes, gracias por la compañía. Nos dice buenos días. El índice de reputeo de 1000% nos dice acá, ay, no me dice de dónde es Cristina de Mar del Plata. Ay, nos manda un link de YouTube que no puedo abrir ahora. Desde Montserrat, Cava, Aida nos manda también un beso, le mandamos un beso grande. Como siempre, Leopoldo de Mar del Plata dice, en Mar del Plata hubo solcito, pero la reactivación aguarda otras políticas, dice Leopoldo. Entonces le mandamos un beso grande a Mario, como siempre, de Mataderos, que está del otro lado, a Mabel de Uruguay también. Nos dice que hoy nos escucha desde Aedo. Bueno, está acá en Argentina. Gracias a vos por estar siempre del otro lado, a mi tocaya la negra de San Cristóbal, que también nos escribe, y a la gente de YouTube, que también nos contaban recién que en Mercedes tampoco llegó la primavera. Bueno, un beso grande para todos y todos los que están del otro lado y nos acompañan siempre todos los días. Nos reencontramos mañana a las 7 de la mañana con esto que es un buen comienzo para que arranques con toda la información. Ahora ya llega Roberto Caballero con Caballero de Día y su equipazo para seguirte acompañando. Muchísimas gracias. Hasta mañana.

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0: Buen día. ¿Cómo está el piberío? ¿Cómo anda la oyentada? Arranca aquí Caballero Día. Lo vamos a estar acompañando en horario extendido hoy, con toda la información, el análisis, la reflexión, la buena música y también algo de humor, pues estamos convencidos de que las grandes batallas o se dan con alegría o están perdidas de antemano. Los ubico en tiempo y espacio. Martes 13. Martes 13, ¿qué cosa peor nos puede pasar? Sí. Igual siempre puede pasar algo peor, ¿no? Sí. ¿Qué sé yo? Martes 13 de octubre, ¿son muy cabuleros? Nos lo cuentan. 11-32-000-530, 11-32-000-530, porque si es martes 13 para nosotros, también es martes 13 para Milei. Y el martes 13 para Toto Caputo.
1: Uy, viaja Milei, viaja hoy.
0: Bueno, sí. Bueno. Le mandamos fuerza desde acá al Papa, sí. Al Papa León XIV. Ay, sí. Muchísima fuerza desde acá al Papa León XIV. Bueno, les decía, martes 13 de octubre del 2026, 7 minutos pasaron de las 8 de la mañana y le pido a Pinus, por favor, y a esta producción, si tienen la amabilidad extender la alfombra imaginaria para que por ella haga su ingreso esta gloria de la radio argentina que ahora la está rompiendo en el streaming. Locutora nacional egresada del ICER, locutora nacional y popular, porque así lo dictaminan los corazones de la oyentada, está aquí, en el estudio mayor de la AM530, la radio de las madres de Plaza de Mayo, Florencia Ibáñez.
1: Pero muchas gracias, pero qué lindo recorrer esta alfombra. Gracias, besos, tranquilo, está todo bien.
0: No sé si alguien te presenta así.
1: Te iba a decir, qué locutorazo, qué animador. Dios mío, Roberto.
0: Lo que se parió la radio conmigo. ¿Qué hace, Marquito?
1: Sí, yo creo que después de Carrizo eras vos. ¡Oh! Y llegó Marquito.
0: Llegó Marquito.
1: Con los pañales, con todo, mi amor.
0: Llega con el óleo calcario.
2: ¿Cómo les va?
1: Hola, Marquito. Sí, sí. Ay, Dios mío. ¿Ustedes piensan como Barragán que cuando uno tiene un bebé todo se transforma medio en sucio, la casa, todo? No puedes estar controlando el pullover que te tiró.
0: Yo no me acuerdo. ¿Usted qué dice?
2: No, sí, definitivamente. Sobre todo eso último.
1: Sí,
2: salís con un pullover y decís, está todo bien. Uy, tengo una mancha de... Y bueno, puede pasar.
1: Sí, Barragán dice, el chiquero de la paternidad dice.
2: Porque además haces muchas cosas oscuras. Cuando el pibe se quedó dormido es claro. Un momento sagrado.
1: Claro.
2: Entonces vas con la linternita, ¿viste?
1: Ahí es acomodar las cosas, claro. Bueno. Qué cosas, ¿no? Qué cosas. Bueno, hablando de tiempos y de días, estamos cruzando una primavera muy lluviosa con el super niño Roberto. No, lamentablemente en toda la semana va a tener este clima de lluvias intermitentes en gran parte del país. Ya avisaron que va a ser muy lluvioso el verano también. Brasil, de modo que viste que es una de las mecas de muchos amigos y amigas hacerse un viajecito. Bueno, difícil va a ser este verano, pero hablemos de hoy. Lluvias intermitentes, 14 grados 4 tenemos ahora de temperatura en la ciudad de Buenos Aires con un 95% de humedad.
0: 95%
1: de humedad. 95, es un montón, ¿eh? Para
0: es demasiado.
1: Sí,
0: es demasiado.
1: Mucho. La presión 1014, viento del sudeste a 10 kilómetros, la visibilidad reducida por estas lloviznas a 9 kilómetros. Ya sabemos, todo el día lluvias, mañana también, todas las máximas de esta semana oscilarán entre 17 como hoy y 18, así que bueno, armarse planes dentro, ¿no? Si se puede, porque son días para no estar por ahí girando. Algunas efemérides de la fiesta, de la fiesta que es nuestro programa.
0: Martes 13, 11-32-000-530, contanos tu anécdota de martes 13, que sea una de, que te fue mal, sino que te fue bien.
1: Que fue bien.
0: Claro, vamos a conjurar este asunto.
1: Exactamente. Un día como hoy, fallecía Antonio Cafiero, en el año 2014.
0: Tenía que ser un martes 13.
1: Sí.
0: Martes 13 no, 13 bueno, de octubre, capaz claro. Que no cayó martes.
1: Sí, claro, no sabemos qué día cayó, pero...
0: Cafiero. Tenemos cosas para decir sobre Cafiero, pero después las decimos.
1: Me encanta. Y en el 2010 ya pasaron, mirá, 16 años, Roberto, de aquel estamos todos bien en el refugio los 33.
0: Ya pasaron 16 años.
1: Yo no puedo creer, fue en el año 2010. ¿Yo hago mal las cuentas o pasaron 16
0: años? En Chile,
1: allá
0: en la mina.
1: Exactamente.
0: En el norte, ¿no? En Chile.
1: Que fue conmovedor, estamos bien en el refugio los 33, así fue aquel día. Bueno, pero hoy sí saludamos a todos los psicólogos del país, porque es el día del psicólogo.
0: Historia del psicólogo.
1: Ahí está.
0: Y psicólogas. y psicólogos.
1: Nos cuentan, por favor, historias de psicólogos y psicólogas.
0: 11-32-000-530, historias de psicólogos, psicólogas, psicólogos.
1: ¿Se enamoraron del psicólogo?
0: Y si no, está hecho...
1: ¿Te enamoraste de una paciente y tuviste que romper ese...?
0: Esas historias me encantan.
1: Sí, ahí está.
0: Porque es la vida llevándose puesto todo.
1: Me encanta.
0: Absolutamente todo. Todas las estructuras, el amor.
1: El amor rompe todo.
0: Que emerge como el agua entre la piedra y dice, ya no podemos seguir viéndonos de esta manera.
1: Claro, exacto. Ya,
0: wow.
1: Ya el diván es para otra cosa.
0: Sí, sí, sí. Claro. Así que bueno, alguno se debe haber enamorado, alguno debe haber concretado.
1: Sí, sí.
0: 11-32-000-530. Sobre todo me interesan psicólogos que los hayan echado por hacer eso.
1: Ahí está. Algunos que el sistema les dijo, no te puedes...
0: La burocracia, hay burocracia en todos los sistemas. La burocracia psicológica también existe.
1: También cuéntenos si es importante que el psicólogo tenga una ideología, porque a mi amiga Catita le pasó que la psicóloga le dijo, acá no hablemos de política.
0: Eso ya, sí.
1: Bueno. No entiende nada. Porque...
0: Puede ser, puede pasar.
1: Sí,
0: porque
1: claro.
0: Capaz que quiere descontaminar la escena. Pero digamos que tiene casi toda la pinta de ser libertaria. Si hace ese tipo de comentarios,
1: sí,
0: casi toda
1: totalmente,
0: la
1: pinta. Claro, claro.
0: Y sí, si nos vamos a dejar llevar por los prejuicios.
1: Sí. Después, si hay tiempo, te voy a hacer escuchar un pedacito de una película, a ver si la recordás, que tiene que ver con una chica y un psicólogo.
0: Mira, le mandamos gran saludo a Sebastián Plut. A Rolón también le mandamos una salud.
1: A Gabriel Rolón. Claro,
0: A Nora Merlín.
1: Dirá cuántos, sí.
0: También le mandamos un gran beso. Bueno, un montón de gente.
1: Bueno, dicho esto, vamos rápido. Mientras esperamos a los amigos que nos escriban al 11-32-000-530. Uy, qué libro que tenemos hoy de la LEF.
0: Upa.
1: Pero además tengo entendido que hoy empezamos con un libro todos los días de esta semana,
0: Sí. Semana del Libro.
1: Exactamente.
0: Ha inaugurado Ariel Torres de la LEF. Semana del Libro, todos los días un libro. No importa dónde vivas,
1: Qué
0: no importa
1: genio.
0: En qué lugar del país vivas, norte, sur, este, oeste, estepa, montaña, desierto, gélido y helado al sur,
1: sí.
0: En la Antártida, en cualquier lado llega el libro de la LEF.
1: Ahí está. Araceli Bellota escribió este libro que se llama Perón, una biografía del siglo XXI.
0: Mirá.
1: Una biografía del siglo XXI. Ahí está.
0: Es el último libro, creo, de Araceli.
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0: ¿Saben cuántas aceitunas de Nutrión Vita se usan para hacer un litro de aceite de oliva?
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1: Son enormes.
0: Enormes.
1: Uy,
0: enormes.
1: Qué rico, así. Hacen tipo fiambre.
0: Exacto. 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
1: Ahí está, me encantó. 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Y de esta manera, creo, ya estábamos, Roberto, con la presentación, ¿no?
0: Vamos.
1: Vamos.
0: Qué
1: vamos.
0: Nervios, che, la verdad, este martes 13, arrancar con esto. Ay, martes 13 en nuestra patria, querido Marquitos, ¿cómo están las cosas? Dame, aunque sea un título, que después ya tenemos una entrevista enganchada.
2: Bueno, arranca una semana importante para el gobierno en el Congreso, porque tiene que resistir cosas. Creo que lo va a hacer, además, creo que se desinfla la convocatoria en términos legislativos, no la marcha, ¿no? Del 15 de octubre para voltear el DNU 70/2023, la oposición no le da el número, y también empieza a defender ciertas cosas que quiere. La mal llamada ley soberanía nacional, que uno sabe que está relacionada con otras cosas. ¿Por qué digo con otras cosas? Porque... mientras estamos discutiendo si va a haber campañas de desinformación que sean castigadas, etcétera, etcétera, con todas las comillas del caso, se le prohibió la entrada a un brasileño, integrante del PT, que trabaja con Lula da Silva, mediante este decreto.
0: ¿Acá?
2: Sí, sí, acá en la Argentina.
0: Sí, bueno, en un ratito desarrollamos, si te parece, también vamos a desarrollar las redes en Brasil, ¿no? Realmente ahí han interferido, si se quiere, o han tomado partido, el algoritmo ha tomado partido, podemos decir. En un ratito lo vamos a desarrollar. Antes le quería decir que entre episodio y episodio de esta sitcom trágica, si es que vale, que es la Corte Suprema de Justicia Argentina y sus fallos, entre el episodio 1, donde le quitó a Cecil la chance o la posibilidad del amparo que mantenía cautelado el artículo de ley de tierras, y el segundo capítulo de la sitcom, donde esa misma corte de tres, la minoría automática, resuelve nuevamente dejar inoperativo el artículo, es decir, la vigencia de la ley, garantizar la vigencia de la ley de tierra, se produjo una ventana de tiempo. Y en esa ventana de tiempo, cualquiera podía venir y comprarse media argentina, cualquier extranjero, ¿no? Con el dinero necesario. Parece que uno dice, no, fue una semana nada más. No, parece que en esa ventana ocurrieron cosas. Está Mateo Berlín, al otro lado de la línea, historiador, investigador de CONICET y miembro del Observatorio de Tierras de la Universidad de Buenos Aires. Aparentemente esa ventana sirvió para que entrara alguien o entrara o la chance o la posibilidad de generar la venta del territorio argentino. Matías, ¿cómo te va? Aquí Roberto Caballero y Marco Cittadini te saludan desde la 530. ¿Cómo estás?
3: ¿Qué tal, Roberto? Un gusto saludarlos a ustedes, al equipo técnico y a la audiencia.
0: Bueno, gracias por el saludo igualmente para vos y gracias por atendernos. Matías, ¿cómo es la historia? Se produjo allí una ventana. ¿Qué pasó en ese periodo?
3: Lo que pasa es que la Corte Suprema de Justicia cometió un acto que fue realmente nefasto para nuestro pueblo, ¿no? Porque nosotros tenemos una ley votada en democracia por una amplia mayoría en Cámara de Diputados, casi por unanimidad en Cámara de Senadores, que este gobierno está queriendo derogar desde el día uno. Cuando frenan, cuando dan de baja este amparo que presentaron los excombatientes de Malvinas, la Corte era completamente consciente que estaba generando una ventana temporal que podía consolidar derecho de propiedad sobre territorios que estaba prohibido por la ley de tierras. Son territorios de frontera, territorios que contienen lagos, territorios con zonas ribereñas, territorios que son o límites que están expuestos a la ley de tierra, más de 1.000 hectáreas en la zona núcleo, o que no sean de una sola nacionalidad los que se quedan con más del 15%. Bueno, una serie de límites que fija la ley de tierras que durante 10 días no existieron y que hoy existen de manera provisoria. Y esto es muy importante alertar a la población, porque la ventana se puede volver a abrir en cualquier momento, porque lo que dictó la Corte el día viernes es una suspensión provisoria. No falló sobre la cuestión de fondo de que el artículo 154, el DNU 70, es inconstitucional. No, por eso es muy importante también la movilización del jueves y que los legisladores tomen conciencia de que nuestra legislación que protege nuestro territorio pende de un hilo, está atada con alambre en este momento, ¿no? Cuando la Corte genera esta ventana temporal, lo que nosotros encontramos, que es lo que sacamos ayer en el informe, es que pareciera, ¿no? Todo parece indicar, y yo no podría inferirlo por el tipo de publicación que encontramos, que las inmobiliarias rurales estaban al tanto de que el fallo de la Corte Suprema de Justicia iba a existir. ¿Por qué? Porque 3 días antes de que surgiera el fallo, nosotros encontramos que una inmobiliaria rural creó una empresa fantasma en Instagram, en una red social, para empezar a ofrecer tierras en zona de frontera o tierras que estaban prohibidas a extranjeros. Una publicación en español y en inglés, y además donde ofrecían el asesoramiento. Dentro de esas publicaciones se encuentra, por ejemplo, una publicación sobre una tierra de frontera con un lago adentro en Chubut. No sabemos si la operación se concretó. ¿Por qué? Porque, entre otras cosas, al derogar la ley se deroga también el registro de tierras rurales y la obligación que tienen los empresarios extranjeros de declarar esa compra. Nosotros creemos que incluso esta empresa es una empresa pequeña que quizás dejó los dedos marcados en Internet, pero que todo parece indicar que parece haber habido una alerta y que las grandes empresas inmobiliarias rurales llevaron adelante operaciones de este estilo. Con lo cual es muy importante que las provincias exijan registros, que auditen, que lleven adelante inspecciones, ¿no? Para saber realmente qué pasó con nuestro territorio en esta ventana y alertar a la población de que esta ventana sigue abierta porque está, insisto, atado con alambre, ¿no? Lo que hay es una suspensión provisoria.
0: Claro, a ver, además, corregime vos, Matías, cualquier cosa, pero generó derechos adquiridos, digamos, ¿no? En los días que estuvo vigente.
3: Absolutamente, reconsolida los derechos de propiedad porque genera derechos adquiridos porque no había una ley. Durante 10 días no hubo una ley que proteja nuestro territorio en zona de frontera, en zonas que exceden el límite del 15%. Además, las zonas de frontera son sumamente sensibles. El informe nosotros anterior que sacamos, este es el 10º informe, la semana pasada, también en base al problema de la ventana que generó la Corte, sacamos un 9º informe donde alertamos a la población sobre un caso muy particular que fue resuelto por la justicia en el año 2016, pero que en la década del 90... un cártel mexicano, el cártel de Juárez, compró 110.000 hectáreas en una zona de frontera en San Juan, a 40 minutos de una ruta chilena. El caso se resuelve 20 años después cuando se logra corroborar que el dinero efectivamente venía del narcotráfico. Si hubiera existido la ley de tierras en el año 96, eso no hubiera sucedido. Entonces, realmente las ventanas temporales son muy graves y la Corte es absolutamente consciente de lo que hizo, ¿no?
0: ¿Cómo explicás vos que la Corte haya fallado de una manera antes y el fallo posterior? ¿Cómo explicás ese cambio?
3: Yo creo que la Corte Suprema de Justicia en este momento, y por lo menos creo que la población entera está pensando esto, está actuando como brazo político del gobierno. Estamos frente a una crisis de la República muy importante, ¿no? Porque no se cumplen las leyes, ¿no? Hay una ley de financiamiento universitario que ya tiene varios... fue tratada varias veces en el Congreso y además tiene varios fallos a favor y el gobierno se empecina en no cumplirla, entonces no se respeta el poder legislativo, se sacan DNU que son inconstitucionales porque derogan leyes aprobadas por el poder legislativo y la justicia no falla al respecto, sino que cuando falla genera ventanas temporales a favor que favorecen a los grupos económicos que están detrás del armado de este DNU, ¿no? Recordemos cómo se armó este DNU, ¿no? Que el presidente estaba encerrado en un hotel en ese momento que pertenecía a un grupo económico. Uh-huh. No sé si se acuerdan, ¿no? Un DNU gestado, sí, además, por grupos económicos específicos detrás de esto, ¿no? Y justamente el DNU está el corazón del proyecto económico, ¿no? Las grandes inmobiliarias, los supermercados, los bancos, ¿no? ¿Cuántas cosas permitió, liberalizó económicamente que estaban reguladas por distintos tipos de legislaciones? Bueno, parece que el Poder Judicial actuó como brazo político y lo que quiso hacer el día viernes es intentar morigerar la movilización que va a ser enorme el día jueves. Pero me parece que la población está al tanto de la situación. Lo que está en riesgo, insisto, es la división de poderes de la República, está en riesgo la Constitución Nacional, que se cumpla. Va a ser muy grande y yo creo que los diputados tienen un rol histórico que cumplir, que es dar la discusión de cara al pueblo.
2: Uh-huh. Ahí te pregunto, porque es interesante esto que planteás, si el Poder Judicial, sobre todo la Corte Suprema de Justicia de la Nación, es brazo político de este gobierno o en realidad es brazo político de esos intereses que también, de los que también es brazo el gobierno. Digo, pienso en estos empresarios que vos mencionás y que cuando vos conversás con ellos hablan del gobierno como si fuera de su propiedad, o incluso la Embajada de los Estados Unidos, ¿no? Peter Lamelas lo dijo muy claramente en la Comisión de Relaciones Exteriores del Senado norteamericano, casi hizo una hoja de ruta de lo que iba a hacer, hablar con los gobernadores para influirlos o presionarlos para que su principal socio sea Estados Unidos, que Cristina Kirchner siga presa, que China no puede entrar en la región. Casi que Lamelas hizo un cuadro de situación de lo que debía suceder con la Argentina, ¿no?
3: Sí, bueno, claramente el gobierno es el fiel representante de determinados intereses, ¿no? Pero insisto, para mí lo problemático acá, lo más grave de lo que está sucediendo, además de que, insisto, por la problemática específica a la que nos digamos nosotros, la ley de tierras está atada con alambre y eso es sumamente peligroso porque las ventanas temporales se pueden abrir en cualquier momento. El informe que hicimos nosotros lo único que hace es tratar de alertar sobre lo que puede suceder. Ni siquiera tenemos la corroboración de que se hayan concretado esas operaciones, pero que la inmobiliaria estaba al tanto de que el fallo iba a existir y que claro, intentó por todos los medios realizar operaciones en ese momento, queda manifiesto con lo que nosotros exponemos ahí. Si eso fue una alerta general a todas las inmobiliarias, cómo son las redes que se componen, todo eso, me parece que ahí hay todo un trabajo para el periodismo de investigación, ¿no? Para resolver qué es lo que pasó y por qué se terminó resolviendo esto. Pero así como está en riesgo la ley de tierra, lo que está en riesgo en este momento es la Constitución Nacional, es la República, es la democracia, son las instituciones como las conocimos, ¿no? Estamos realmente llegando, me parece a mí, como pueblo, a un nivel de hartazgo muy grande y a visibilizar, se están visibilizando todos esos hilos que atraviesan los distintos poderes del Estado, ¿no? Que no permiten esa división de poderes, ¿sí?
0: Matías, te agradezco mucho estos minutos con la Radio de las Madres. De acá te mandamos un fuerte abrazo.
3: Un abrazo enorme. Hasta luego.
0: Hasta luego. Matías Oberlin, historiador, investigador de CONICET, miembro del Observatorio de Tierras de la Universidad de Buenos Aires, en esa ventana... en esa ventana que se armó entre un fallo y el otro, esa ventana que permitió la corte, hay sospechas de que se han vendido cosas, entre ellas también un lago allí en Chubut, un lago en Chubut, ¿no? Bueno, Lewis, multiplicado por cuánto sería esto. Como no hay registro de todas estas actividades, porque no está actualizado ese registro de tierra, en realidad esto va a ser un laburito que va a tener que hacer cada provincia, pero es probable que se hayan vendido cosas, que se hayan metido tierras argentinas durante ese periodo. Incalculable la agresión que generó esta actitud de la corte, ¿no? Este vaivén que algunos le dicen, ¿no? Creo que Clarín ayer tituló con vaivén de la corte. En realidad, en otro momento hubieran puesto grito en el cielo hablando de inseguridad jurídica y esas cosas. Ahora son vaivenes. Vaivenes nomás. 27 minutos pasaron de las 8 de la mañana. Vamos a ir ahora a una tanda. Cuando volvemos, Marco Cittadini. Y con Marco Cittadini repasamos las noticias.
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0: Para los nostálgicos, claro que sí, Simon y Garfunkel, año 1967, Roberto. 22 de diciembre se estrenaba El Graduado en el cine con un Dustin Hoffman muy joven, enamorado de esa profesora sexy más grande que él, Anne Bancroft era, ¿eh? El Graduado. Qué linda película, y Katharine Ross. Y hoy cumple 85 años aquel muchacho que cantaba con Art Garfunkel, Paul Simon, 85 años, ¿eh? Qué lindas canciones. Bueno, pero vamos a los mensajes que nos deja la audiencia, porque vos hablaste del martes 13. Nos cuenta, por ejemplo, Mónica de San Juan, sí. Dice, mi mamá tuvo 16 embarazos.
1: Ah, pensivo, sí. ¿Qué? No, nada.
0: No, sí. Y un martes 13 tuvo gemelos, una nena y un nene que hoy cumplen 74.
1: Perdón, ¿16 hijos tuvo o 16 embarazos?
0: 16 embarazos.
1: Bien. ¿Eh? ¿Y tuvo?
0: Yo soy la 15, dice.
1: Ajá.
0: ¿Abrazo?
1: Uno,
0: tuve 6 embarazos, 17 hijos, porque un embarazo tuvo 2, que no son los gemelos que hoy cumple, que un martes 13 cumplen 74.
1: O sea que este es un lindo día. Bueno, Angélica, sí. Fernández también por ahí nos decía, hoy es el cumpleaños de mi hija, así que es una forma de conjurar la mala fama que tiene esta fecha, ¿no?
0: Exactamente. Y también temas psicólogos, ¿eh? Hola, Roberto, Flor y todos allí, les mando un abrazo a mi psicóloga, que es una genia. Para mí es importante en estos tiempos que él o la psicóloga sea de una ideología similar, porque la verdad que nos tienen que contener tanto, dice Tere de Devoto.
1: Mira.
0: Pero también Clarice de República Popular de la Paternal.
1: Sí.
0: Cuando fui a la admisión, dije que mi única condición para la derivación es que fuera un psicólogo o psicóloga K. Directamente así, puse K.
1: ¿A qué? ¿En el PAMI pediste eso? ¿Qué te
0: no,
1: dijeron?
0: No sé. Dice, llegué a la
1: primera... De eso no tenemos, te dijeron. Ni medicamentos gratis ni psicólogos K no, tenemos en el PAMI.
0: No, claro, no.
1: Está ¿Y qué hacemos entonces?
0: Dice, llegué a la primera sesión y estaba la agenda de página 2 en el escritorio. Yo tenía la misma, así que dije, estamos juntas en esta sesión hace años. Clarice, de República, de la Paternal.
1: Hizo inmediata transferencia.
0: Es lindo, ¿eh?
1: Muy bien.
0: Bueno, y aquí tenemos a un oyente que te dice Daniel Miranda Borde.
1: Sí, Daniel Miranda Borde,
0: claro,
1: histórico.
0: Dice, se nota, Roberto, que viniste con espíritu del Cuchi Leguizamón.
1: Pero totalmente, no sabes. Después le voy a contar lo que pasó en Salta.
0: Eso, contanos de Salta.
1: Hermoso, la pasamos hermoso, precioso. Muchas gracias. Voy a nombrar uno por uno. Nos han regalado de todo. Eso primero
0: quería.
1: ¿En serio? Además de regalarnos una velada preciosa, nos han regalado un montón de libros y hasta una botella de vino.
0: Sí. ¿Nos vas a contar qué comiste todo? Porque es tan rico allá comer.
1: ¿Qué es comer?
0: Empanaditas,
1: ¿qué
0: picantes,
1: sí, de todo
0: con
1: tipo
0: ají
1: de
0: picucho?
1: Todo tipo de empanaditas.
0: Sí. Qué rico.
1: La verdad, hermosa Salta. En un ratito les cuento. Vamos ahora a la información pura y dura con el señor Marcos Citadini.
2: Terminó la semana pasada con muchas dudas acerca de la continuidad de Santiago Caputo. Varias cosas para decir en relación con esto. Lo primero, que Caputo no se va a ir. Caputo no se va. Como primera cuestión. Por lo menos no se va ahora. Quizás se vaya en abril del año que viene, qué sé yo. Es muy difícil.
1: O lo echamos con los votos a todos estos, ¿no?
2: Bueno, en octubre, tenés razón. Pero digo, más allá de eso, lo cierto, lo primero, que Caputo no se va a ir. Caputo no se va. Como primera cuestión. Por lo menos no se va ahora. Quizás se vaya en abril del año que viene, qué sé yo. Es muy difícil.
1: O lo echamos con los votos.

0: artistas con los que habla, que tiene varios y que transmiten muy bien lo que les dice. Y les decía, no estoy de acuerdo con esto, esto fue un error de Milei, por eso tenemos esta corrida, tal cosa y tal otra, y daba a entender que estaba evaluando irse. Esta vez lo que pasó, los rumores arrancaron porque Javier Milei invitó a la reunión de gabinete del lunes pasado a otro economista, un economista de Nueva York, argentino que vive Hades. En Nueva York, Alberto Hades, efectivamente, había tenido una serie de críticas en relación con la política económica que está llevando adelante el propio Luis Caputo y también, desde ya, Javier Milei. En realidad, como hacen muchos de estos personajes, ¿no? Decía que el rumbo era el correcto, pero que había que reactivar un poco la economía y si para eso había que olvidar las metas de inflación mínimamente. Lo cual, yo me apuré a decir, el que tiene razón es Caputo. ¿Por qué digo esto? Porque el plan de Milei, que es el plan de Caputo, es este de matar a la economía argentina. No hay otra chance. No hay posibilidades de reactivarla para el año que viene, porque ellos se metieron en ese laberinto propio en el cual la destrucción de la industria, la reprimarización, son básicos. Y, por supuesto, el enfriamiento casi de morgue de la economía argentina. Si vos reactivás esa economía, si liberás un poco el tipo de cambio, cosa que sería un problema para un montón de argentinos, pero también liberás los salarios, liberás las dos anclas que este gobierno tiene para seguir con este plan, insisto yo, mortuorio. Entonces, ahí hay un error conceptual por parte de un tipo que se supone que es un grosso, la economía, qué sé yo, y después dicen cualquier pavada. Escuchémoslo al propio Alberto Hades, que ya parece que le pidió disculpas, lo dijo él mismo, que le escribió a Toto Caputo y le dijo, si yo metí la pata, te pido disculpas. Y Toto le dijo, dice el propio Hades, no hay problema, sé que lo haces con buena leche. Escuchemos a estos genios, Alberto Hades, hablando de Caputo y compañía.
1: ¿Lo quiso reemplazar a Caputo?
2: No, pero nada que ver. Pero aparte, todo, vos y yo ya viste, yo estaba sentado en el avión cuando me empezaste a escribir el miércoles o el jueves haciéndome una pregunta y yo te dije, no, nada que ver, o sea, la presentación aparte no fue sobre la economía argentina, no fue sobre el programa económico, fue una presentación que yo di en la UBA para los estudiantes de ciencias económicas, que era sobre cómo estoy viendo las tendencias en la economía y la geopolítica global y cómo se inserta la Argentina en el nuevo mundo de tasas más altas, energía más cara, más gasto en defensa, estados con más política industrial, más estratégicos. Y cuando le mencioné eso al presidente, me dijo, che, qué interesante, ¿por qué no me dice el lunes y nos lo presentás en el gabinete? Y eso fue lo que presenté, nada de el plan está bien, el plan está mal, no había nada sobre el plan económico.
0: Bueno, se nota, ¿no?
3: Que parezca un accidente, dijo.
0: Que parezca un accidente.
3: Ah, me invitaron y pasé.
0: Sí.
3: Y se guardaba el serrucho, ¿no?
0: Además, ¿qué es lo que pasó? Que fue Alberto Hades y evidentemente ha noticiado Luis Caputo de que iba a ir Hades, él no fue.
3: Claro.
0: Acusó un malestar que después a la noche parece que no tenía porque estuvo en el streaming carajo con el Gordo Dan y compañía. Vamos a escucharlo a Javier Milei hablando de algo que siempre es preocupante, porque cuando un presidente anticipa una corrida, casi que provoca la corrida, ¿no? O al menos libera, sobre todo si decís cuánta guita tenés para frenar la corrida, es más complicado todavía. Escuchémoslo.
4: Tengo 125 mil millones de dólares en la billetera para enfrentar, digamos, una corrida. La corrida del año pasado tuvo 70 mil millones de dólares.
5: ¿Usted lo que espera es una corrida para el año que viene?
4: No es que estoy esperando una corrida, pero me preparo. Miren lo que son las cosas. El año pasado, con un congreso.
5: No estaba
4: mucho
5: preparado
4: más débil,
5: y la tuvo. Claro.
4: No, nos preparamos, digo, pero pudimos juntar 70 nada más. Y pudimos responder por esos 70. Y, digamos, sobre la hora nos puso 2.500 palos el Tesoro norteamericano. O sea, llegamos con la lengua afuera. Ahora, pero también es cierto que yo tenía otro congreso. Yo no podía, no tenía capacidad de veto. A mí me hicieron 7 intentos de juicio político.
5: No, claro,
4: digamos,
5: bien.
4: Me votaron 40 leyes tratando de romper el equilibrio fiscal. Bueno, en ese contexto, que nos corrieron por 70 mil millones de dólares y lo resolvimos, bueno, ahora tenemos 125 mil millones de dólares y tengo un congreso donde puedo defender todas las medidas.
0: Bueno.

0: Ah, ahí estaba, ¿no? Más allá del número, por supuesto, Javier Milei dice que él solo se basa en datos y todos los datos que tira son falsos. Esas 40 leyes para romperle el déficit fiscal están en su cabeza, digo, no existieron efectivamente. Uno podría preguntarse a esta altura, todos, ya nadie discute que el déficit fiscal es un, que el superávit fiscal, perdón, es un dibujo, ¿no? Es un dibujo contable, básicamente, porque no están achacando cosas que habrá que pagar en el futuro, pero que son obligaciones que están
1: Sí,
0: tomando hoy.
1: que está posponiendo el gobierno.
0: Efectivamente. Pero ya eso nadie lo discute. Pero incluso uno podría pensar, y por supuesto, si tuviéramos por oportunidad de preguntarle al presidente, le repreguntaríamos por esto. ¿Qué déficit fiscal frondoso se sostiene en base a quitarle los fondos a los discapacitados, a las universidades, etcétera, etcétera? Porque eso de esas leyes habla cuando habla de las leyes que intentaron romper el
1: Sí.
0: déficit fiscal, el superávit fiscal, digo.
1: De una de las dos cosas que dijo, nos estaremos dando cuenta el jueves si finalmente se consigue el número para derogar el 70/23. El decreto está complicado, pero bueno, hay que ver qué sucede. El día jueves va a haber una importantísima manifestación frente al Congreso de la Nación. En un ratito vamos a estar hablando aquí con una diputada. No sé si la puedo confirmar ya. ¿Puedo confirmar, Pino? ¿Puedo confirmar ya que viene la... Que viene una diputada a hablar sobre el tema? Sí, la tenemos. Va a estar Lucía Cámpora
0: Ah, mira
1: acá
0: qué
1: con
0: bien.
1: nosotros. De paso nos va a contar también cómo fue el 39º Encuentro Pluri, Nacional de Identidad de Género, todo allí en Córdoba. Fue una cosa realmente importante. Pero de las dos cosas que dijo Milei, esa que dijo que tenía un congreso que lo votaba casi todo es cierto.
0: Sí, eso es
1: Vamos a ver
0: verdad.
1: qué pasa este jueves.
0: Por eso cuesta tanto conseguir.
1: Eso.
0: Dicen que faltan 8 o 9 diputados.
1: Bueno.
0: Son menos de los que faltaban la semana pasada.
1: Habrá que seguir empujando. Por el otro lado, le pregunté a Hernán Lecher, che, ¿cómo hizo este dibujo? ¿Cómo hizo este número? Y él me tira así, dice, mira, estamos estudiando a ver qué dijo, pero esencialmente pone los swaps de China y Estados Unidos, pone reservas y pone dólar futuro. Otro dibujo, digamos, ¿no? Tipo dice, yo tengo 125 mil millones de dólares para contestar a una corrida. Y vos ahí estuviste muy bien, Marcos, porque, che, si no hubiera riesgo de corrida, no diría esto.
0: Claro.
1: O sea, si no hay en algún momento una amenaza real o el mercado no estuviera, el mercado que es afín al gobierno, no estuviera barajando esa chance o esa posibilidad, no tendría el presidente que decir esto.
0: Sí, de hecho el presidente también tuvo que decir que la relación con Luis Caputo es simbiótica.
1: Sí. Bueno, salió a bancar.
0: Sí, lo salió a bancar. Está bien, digo, me parece
1: Es
0: que
1: que...
0: él mismo había cometido el error, no sé si es un error, pero en todo caso la invitación a
1: Corregime.
0: Hades generó los rumores, ¿no?
1: Corregime vos, yo creo que sí, le mostraron un poco, pero esencialmente, el Toto no es Wall Street, no son los bancos de los fondos de
0: Sí,
1: inversión,
0: claro. Es eso y es Bessent,
1: y es
0: que es lo
1: BES,
0: mismo.
1: y es BES.
0: Porque viste que él dice,
1: Sí.
0: bueno, sobre la hora conseguimos 2.500 que habían sido una promesa de 20 mil millones de dólares. Eso lo consiguió Luis Caputo en su relación con Scott Bessent, que Javier Milei no tiene. Javier Milei no tiene la relación que tiene Luis Caputo con Scott Bessent. Bueno, por eso está atada su suerte también a la de a la del propio Luis Caputo, que tiene una denuncia que inició Gregorio Dalbón, no solo contra él, sino contra Santiago Bausil y su socio, porque este es el banco central más raro del mundo, ¿no? Porque es un banco central autárquico, que quieren que sea aún más autárquico, pero el presidente forma parte de casi todos los viajes del Ministerio de Economía y es ex socio, sigue siéndolo, por supuesto, socios, con el ministro de Economía de
1: Es una
0: Argentina.
1: autarquía controlada.
0: Efectivamente. Escuchemos a Gregorio Dalbón, que fue quien le hizo la denuncia por el tema de el fondo de cobertura que se contrató, por el cual se perdieron 1.023 millones de dólares, ¿no? No es que necesariamente se timbió, sino que hay una mala praxis ahí, hay un error a la hora de contratar un fondo de cobertura, pero sigue en el candelero qué es lo que pasa con con ese oro, dónde está, de qué manera. Bueno, Gregorio Dalbón lo explicaba así.
2: No es un error de cálculo, no es un error en un Excel.
3: Claro, no.
2: Estamos hablando de cuestiones que tienen que ver con la ética pública, que tienen que ver con la administración fraudulenta en perjuicio del Estado y que podrían tener que ver con una asociación ilícita. Mira, hay tres personas que son Bausili, Curuchet y Ferro
3: Sí.
2: que ganan siempre y que están en los negociados del Banco Central
3: ¿Quiénes son los
2: y
3: tres? Son
2: reportan
3: Bausili y el presidente, los
2: y
3: demás.
2: reportan a Caputo, del
3: Ah.
2: directorio, Curuchet y Ferro. todos, en todos los negociados que ha hecho el Banco Central, están metidos. Y todos ellos tres reportan al ministro de Economía, Luis Caputo. Entonces, lo que nosotros pretendemos es simplemente que esto se investigue. La libertad es siempre la regla, la excepción es la prisión preventiva. Exacto. Pero acá, los estados contables y las situaciones que tienen que ver con la documental, que es la prueba más importante para este tipo de delito, está en manos de los propios que han cometido o habrían cometido el delito.
0: Bueno, allí estaba entonces Gregorio Dalbón hablando de este delito que tiene que ver, de nuevo, con esos dólares que no sabemos dónde...
1: Si le aplicaran la doctrina Irursun, tendrían que estar todos en el celular. No sé si se sigue llamando celular, donde suben a los camiones, los camiones de traslado.
0: No sé. Bueno. Hace mucho que no veo una racia. En los 90 vi muchas.
1: En ese estarían todos ahí, si se le aplicara la infame doctrina Irursun. Pero a ellos no se les aplica. Por eso están donde están. ¿Se acuerdan ustedes? La base de esa doctrina que había un poder residual que podía perjudicar la investigación. Bueno, acá lo que dice Dalbón es la parte documental de los delitos la manejan lo mismo que son los responsables de lo que él considera puede ser una asociación ilícita.
0: Uh-huh. Así como lo decís. Carlos Maslatón también lo dice muy claramente. Ya que hablas de asociación ilícita, mira lo que dice Carlos Maslatón.
3: Hace 2 años mandaron el oro de aquí para Inglaterra. ¿Por qué lo mandaron? Porque si no lo mandaban tenían que poner miles de millones de dólares en garantías por la opción de compra que vendieron. ¿Qué es lo que yo creo que hicieron? Mandaron el oro, no permitieron que el comprador de sus opciones ejerza ese oro y cerraron a pérdida. ¿Y cómo pagaron esas pérdidas? Tomando crédito contra el oro para obtener plata para sufragar las pérdidas productos de esta operación horrible que hicieron. El oro está afuera. Lo que yo creo que pasó, ellos pagaron la pérdida del juego que hicieron con las opciones, sí. Pero deben la plata que tomaron contra el oro.
4: Yo escuché una vez que Toto Caputo dijo en una entrevista con Majul que llevaban el oro a Londres porque ahí iba a estar más seguro.
5: Gotes. Un expresidente de Banco Central de hace poco tiempo me dijo que eso no es así. Exacto. Porque el oro que estaba en Argentina no era tan viejo. Que no era cara chica.
3: Es un gobierno de estafadores. Y lo peor es el equipo económico. Son jugadores de mesa, dinero con plata ajena.
0: Bueno, ahí estaba entonces, jugadores de mesa, dinero con plata ajena. La plata ajena, además, está a decir, es nuestra, por las dudas, por si nos confundimos. Lo digo acá, no tiene que ver con los audios que estamos repasando, pero es importante. Expulsaron a un ciudadano brasileño, pero que estaba entrando en nuestro país, que ha estado muchas veces aquí, que había tenido un cruce con uno de estos funcionarios digitales del gobierno, con Juan Pablo Carreiro, que se hace llamar John Doe, bueno, uno de los tantas veces Valeria Di Croce lo ha mencionado, uno de estos brazos armados digitales que tiene Santiago Caputo, que desde hace un tiempo es funcionario del gobierno, en ese área del gobierno de Javier Milei. Se había cruzado con él, había hecho críticas al gobierno argentino, es un hombre del PT, y trabajó, entiendo yo, en la campaña de Lula, sí. Pero muchas veces había estado aquí en nuestro país, y sin embargo, porque tiene una residencia, porque vivió acá, y sin embargo volvió a la Argentina, y en el Aeroparque Jorge Newbery no lo dejaron entrar. Le cancelaron la residencia, porque no por lo que se está discutiendo, que es esta mal llamada Ley de Soberanía Nacional, sino por ese decreto del 30 de julio. Mm. Ustedes se acuerdan que el gobierno hinchaba con la campaña anti-argentina, no sé qué, que no se acordó tanto de los milicos, ¿no? Es cierto que se había dado en redes, las redes son bastante particulares en ese sentido, una campaña de que Argentina era el país más racista del mundo, no sé, con mucha desinformación. Fue después del partido contra Inglaterra, yo creo que eso tiene mucho que ver. Tampoco estoy seguro de que Argentina no sea un país muy racista, creo que sí lo es también, pero más allá de esa discusión, que es una discusión menor, el gobierno tomó esa discusión, habló de campaña anti-argentina, como hicieron los milicos, y firmó un decreto el 30 de julio para sancionar a quienes hablen en contra de la Argentina. Eso es lo que se le aplicó a Rogerio Santos Jr., que no pudo entrar en el país y tiene 5 años de prohibición para entrar en la Argentina.
1: No te puedo creer.
0: Tipo que vivía acá.
1: ¿Sabes que en los aeropuertos ahora aparece un video al lado de Migraciones y aparece allí la ministra de Seguridad Nacional ahora me voy a acordar el nombre, Monte Oliva. Uh-huh. La que fue de algún modo desairada por el pueblo argentino, por los jugadores.
0: Sí, sí, mundial, ahí, ¿no?, empezó todo, ¿no?
1: Bueno, ella aparece en pantalla mirando primer plano, amenazando a todos los que vengan a Argentina y que no cuenten con migraciones o o que cuenten con antecedentes. Se los va a expulsar de inmediato, ya en la ley, el orden. Hace una especie de pantomima cuasi militarizada, ¿no?, la ministra. Me sorprendió, porque vos, cuando viene gente a tu país, los recibís con los brazos abiertos. Eventualmente atacás a aquel o aquello que está mal, que es irregular, que es ilegal, digamos, ¿no? Pero me parecía como una especie de... una cosa muy ofensiva, sí, muy alarmante y muy ofensiva para los inmigrantes que vienen a la Argentina. Digo que hay muchísimos, incluso algunos vienen de vacaciones a hacer turismo. Claro. Pero bueno, esa es la imagen que vos tenés en Argentina cuando vas al aeropuerto.
4: Horrible.
0: Así es.
4: Horrible.
0: Eso mismo, bueno, lo aplicaron con este Rosario.
4: Son ordinarios.
0: Rosario Thomas Jr., ¿no? Que es una persona que ha vivido en nuestro país alternativamente entre Brasil y la Argentina. Se supone que no debería haber problemas. El que habló es Rodolfo D'Onofrio. Ahora tenemos algunas opiniones que tienen que ver con cosas que están pasando, que por ahí no tienen un hilo con cosas que sí, efectivamente. Pero Rodolfo D'Onofrio es expresidente de River. Todo el tiempo tiene la intención de dedicarse a la política, ¿no? Siempre cercano a posiciones de derecha, pero a la vez se pone crítico con algunas cuestiones de Javier Milei. Escuchémoslo.
6: Con todo respeto lo digo, los que creen que en un tiempo determinado esto, con este modelo, le llega a la gente, me encantaría que eso ocurra. El tema es que si eso tarda mucho, te vas a dar vuelta y están todos muertos. Entonces, viste, esto es algo que es muy importante. Ojalá que, si este modelo permite que se llegue, bueno, que se llegue. Pero, ojo, que mientras tanto hay muchas actividades, muchas cosas. Es decir, hay cosas que son obvias. Hemos logrado algo maravilloso que la Argentina no tenía: dólares. Tenemos dólares, sí. Tenemos exportación, más que importación, sí. Pero esas actividades ocupan el 30%, el 20% de la masa trabajadora, digamos. Y el otro 70% no. Entonces tenemos que solucionar eso, ¿no?
0: Bueno, ahí está. Entonces, insisto yo, las críticas, que pueden ser las de Hades, etcétera, también, de un personaje que hoy responde a la derecha, no es en cualquier momento, sino en el momento en que el Fondo Monetario Internacional redujo las previsiones de crecimiento para la Argentina este año al 2%. ¿No? O sea,
1: me están diciendo que el tipo, el periodista que lo rajaron de vuelta, era residente permanente en la Argentina.
0: Sí, lo que sucede es que Migraciones dice que en realidad solo había permanecido 150 días y que eso y que el domicilio donde se supone que vivía no era el que vivía, que eso es una falta grave y por eso le revocan la residencia.
1: Lo fueron a buscar.
0: Sí, sí.
1: Lo fueron a buscar.
0: Claramente.
1: Selectivo, total.
0: Totalmente.
1: Selectivo. Bien.
0: Totalmente. Insisto, mientras tanto, se degradan incluso las expectativas de los organismos como el Fondo Monetario, que están apoyando el plan de Milei, pero sin embargo te dicen: nada, muchachos, si tienen suerte crecen 1,5% o 2%. Eso es crecimiento vegetativo, ¿no? Porque con la gente que nace nada más ya tenés un crecimiento del 1%, digo, es ridículo. Uh-huh. La Argentina está yendo para atrás, no para adelante, y sobre todo cuando vos tenés un boom de la minería, un boom de el petróleo y un boom del agro en una cosecha récord, lo que tenés es que todas las demás actividades se hundieron, porque si no, no hay forma de que no crezcas.
1: Claro.
0: Eso es lo que efectivamente pasó. Vamos a escuchar a Pablo Molero, es un cura que tiene que ver, está relacionado sobre todo con el área de discapacidad. Ha dado varias entrevistas en los últimos días, porque uno de los temas es discapacidad. Uno de los temas que se va a tratar, si hay sesión el jueves, es discapacidad, justamente, y decía lo siguiente.
7: Pienso que ya el ruido se ha hecho, vaya el Papa o no vaya el Papa, ya el tema de discapacidad otra vez se pone sobre la palestra, que se encarga el mismo gobierno de hacerlo, porque en realidad vive continuamente haciendo, entre ellos mismos después salen a decir que no pueden aceptar ciertos planteos. Por un lado, sí tendrían que aumentar unos aranceles un 30% de atraso, cosa que no lo quieren ni discutir, tendrían que sacar los artículos del presupuesto de la Nación que van en contra
8: Pero que también los pusieron ellos, digo, podrían sacarse, bueno, el problema de encima.
7: Según el presidente, cuando le preguntó Majul sobre ese punto, dijo que bueno, como están haciendo tantas cosas, esas cosas se le pasó. Claro. Y yo le recuerdo a la gente, a ustedes, que a comienzo de año las mismas medidas las mandaron en un proyecto de ley a los senadores. Y Patricia Bullrich dijo, esto no corre. O sea, no se les escapó nada.
9: Ellos mismos, ¿sí?, se daban cuenta.
7: Lo que allá no anduvo lo probamos ahora. Claro. Y si no lo probamos ahora, lo probaremos después. ¿Sí? Esta es la intencionalidad profunda del gobierno. Y todo lo demás, lo que vienen haciendo, convocar a la iglesia, es mentira.
0: Bueno, ahí estaba Pablo Molero, que conversó con nosotros también, pero se lo ha escuchado, esto era del programa 11-11, se lo ha escuchado en esta semana mucho, porque, bueno, es una semana en la que se va a hablar de
1: Curapiola.
0: Sí, un curapiola. La verdad que sí, absolutamente. Hoy se va a dar a conocer el índice de precios, del INDEC, que viene dando varios números bastante preocupantes. Por un lado, el que está vinculado a las expectativas del mercado en cuanto a crecimiento, 1,5%, y el de informalidad, lo charlábamos fuera del área, 45%. Pero el gran problema con este último es que es celebrado por el gobierno. Martín Menem dice, pero ustedes vieron lo que creció, el empleo informal está volando, como si eso fuera algo deseable, ¿no?
1: Empleo precario, ¿no?
0: Es empleo precario. Como les decía, algunas opiniones que son salpicadas, pero que son interesantes. Carmen Arias, nuestra madre de Plaza de Mayo, en la marcha del 8, hablaba de lo que va a pasar el jueves.
1: Creo que convoca.
0: Claro, efectivamente, tanto afuera como adentro del Congreso, y convocaba.
10: ¿Qué vamos a decir de este gobierno? Ya lo dijeron todos los compañeros. Yo, como digo siempre, no quiero esperar al año que viene. Quiero que se vaya ya este gobierno. La verdad que es increíble que tengamos que vivir lo que estamos viviendo, la gente que no encuentra trabajo. Hay lugares donde hay colas y colas y colas de personas esperando poder conseguir un trabajo, porque ya no se puede vivir con lo que estamos teniendo en el país. Esperemos poderlo sacar de una buena vez y que no se repita, porque la verdad que esto, creo que desde la dictadura para acá, es lo peor que hemos tenido en el gobierno. Y eso que hemos tenido algunos momentos muy difíciles, pero como este creo que ninguno. El jueves todos a la calle, todos a la calle, para ver si podemos ganarle a este gobierno, y por que alguna vez podamos estar no solamente felices, sino que no tengamos que depender del otro y estar pidiendo prestado y todo lo que alrededor pasa.
0: Bueno, allí estaba entonces la titular de Madres de Plaza de Mayo, con esta descripción bastante, obviamente, apegada a la realidad de lo que están sufriendo buena parte de los argentinos, y la convocatoria a este jueves. Va a ser, pase lo que pase adentro del Congreso, va a ser muy fuerte afuera del Congreso. Eso probablemente tenga influencia en lo que pase en diputados, porque no son tantos los diputados que faltan, y lo que hay para discutir es algo verdaderamente importante, ¿no? El decreto 70/2023 es el decreto que nos ha descuajeringado la vida a todos, porque más allá de idas y vueltas, más allá de que, por ejemplo, el capítulo laboral estuvo frenado hasta que se aprobó la propia reforma laboral, en la justicia, quiero decir, más allá de que la ley de tierras ha tenido, la derogación de la ley de tierras ha tenido todo el tránsito que describíamos en el comienzo del programa, después vos ahí tenés la regulación de las obras sociales, tenés una cantidad de cosas muy preocupantes y muy graves que están sucediendo en la Argentina y que tienen que ver con eso. Por eso, lo que suceda el propio jueves es importante. Una cosa al pie, que no tiene que ver de nuevo con los audios, es que el Papa ya fue internado en el hospital donde va a operarse un nódulo pulmonar antes de su viaje a América Latina. Ayer habló el presidente, dijo que lo esperaban todo lo que hiciera falta. Por ahora no ha habido un cambio en la agenda, Pero lo cierto es que en este momento está y se ha internado para someterse a la operación. Y lo último, ya que estamos en esto del ámbito internacional, es que, bueno, hubo la presidenta del Perú ya ha tenido una serie de manifestaciones. Recuerden ustedes, lo primero que hizo cuando asumió fue militarizar el Perú, más de lo que ya estaba. Y vamos a escucharla en un colegio hablando acerca de cómo tienen que ser las normas en las escuelas peruanas.
9: Créanme, chicos, que esto va a ser muy importante a lo largo de la vida. Tenemos que entender que hay límites, que hay derechos, pero también obligaciones. Y ustedes tienen que venir y prepararse en la mañana. Significa peinarse, los hombrecitos venir con el pelo corto. Está totalmente prohibido pintarse el pelo o maquillarse. Todas estos criterios establecerán disciplina en el colegio. Y disciplina también significa seguir estas instrucciones.
1: ¿Qué decirte?
0: Difícil, ¿no?
11: ¿A vos te controlaban el pelo en la escuela?
1: Sí. Porque la dictadura... No, estábamos saliendo. El primer año después de la dictadura, si tenías el pelo largo, te lo controlaban con un lápiz.
11: ¿Viste qué locura? Sí,
0: tenía
11: contanos,
0: que
11: contanos.
0: Tener,
1: distancia del cuello de la camisa. Yo usaba camisa y corbata, ¿no?
11: ¡Qué
1: todavía
11: locura! Y se controlaban, ¿no? En la puerta con un lápiz.
1: ¿Sabes qué nos hacían además? Nos pasaban un secante para ver si nos habíamos afeitado.
11: No.
1: Sí, año 83.
11: Claro, claro.
1: Después todo eso... Ya en el 84 lo cambiamos.
11: Pero Keiko parece que gusta Keiko.
1: Y es un viaje al pasado. Importante.
0: Sí, el que estamos haciendo en toda la región.
1: Ojo, puede ser jefa de gobierno porteño.
11: Claro.
0: Puede ser jefa, puede ser presidenta de Argentina.
1: No, déjame pensar que no. Marco Cittadini, con todas las noticias. 5 minutitos pasaron de las 9, separamos. Vamos con alguna de las algunos de los mensajes que nos han mandado.
11: Cómo no.
1: Y después de eso recién el editorial, dale.
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2: Es difícil aceptar que uno envejece. No es más que eso.
3: Es difícil, ya sé. Es natural que la gente se deprima cuando toma conciencia del paso del tiempo. A todo el mundo le pasa. Pero nadie intenta suicidarse por eso.
2: La mayoría de la gente no es como yo. No creo que sea ninguna virtud.
3: Lo decía porque debe haber otra cosa, ¿no te parece? Tendríamos que tratar de verlo.
2: Sueños. ¿Sueños? ¿Usted no los tuvo?
3: Pero me gustaría escuchar los tuyos. ¿Qué soñás?
2: Soñaba.
3: ¿Qué soñabas?
2: Había algo al final del camino. Y que por eso valía la pena caminar.
3: ¿Qué había?
2: Un país.
4: ¿Qué, en terapia, quiénes son los que hablan?
5: Los que hablan son, esto pertenece a la película Nueces para el Amor, del año 2000, de Alberto Lecchi. Se trata de la historia de dos jóvenes que se conocen en el 75, que son Ariadna Gil y Gastón Pauls, y que él está en... Gastón Pauls está en otro tema, ella tiene los pósters del Che Guevara en la casa, él no entiende nada de qué le pasa a ella con la militancia. Y hay música de Sui Generis, y de pronto ella se tiene que ir en el 82 al exilio. Antes se separan porque ella se enamora de otro chico, él nunca la olvida, y entonces transcurre la otra parte un poco en Madrid, donde ella se va, la militante, hasta que, bueno, no encaja en ningún lado. Entonces terminan mandándola a la familia, atendete de la cabeza porque estás mal, ¿entendés?
4: Claro, claro.
5: No la entiende nadie, entonces termina en el médico este, en el psiquiatra, que
4: el
5: la va
4: Pumagoiti
5: a... Pumagoiti, que le dice, a ver, sueños, ¿de qué tipo? Bueno, y ella termina hablándole de un país, dice, ¿no? ¿Cuál era tu sueño? Y mi sueño era que había algo por lo que valía la pena caminar, y él dice, ¿y qué era eso? Un país.
4: Claro.
5: Es que es difícil para que no está en tema, que te entienda... que esas cosas te afectan en la salud mental y el alma, ¿no? Y así que esta película no es para el amor recomendable, y para que no nos sintamos solos, le pasa a mucha gente, como los oyentes que van al psicólogo y nos cuentan sus historias, ¿no?
4: ¿Hay alguno por ahí?
5: Sí, Maca, que es de Mar del Plata, dice, ay, Roberto, tuve que irme a Miramar para conseguir una psicóloga que me entendiera. Es difícil ser K en Mar del Plata.
4: Mirá.
5: Un psicólogo me decía, ¿por qué no te enfocás en vos en vez de pensar tanto en política?
4: Mirá,
5: claro, te dicen claro, eso, claro. ¿No? Eso. Y después el caso de Hugo, dice, hoy soy de Veraza, yo me atendí 2 años con un psicólogo que era muy bueno, hasta que me contó que la Argentina, pensaba que la Argentina sí necesitaba un cambio.
4: Mirá.
5: Y me pasó que no quise ir más. Ahora estoy con otro y me pasa algo parecido. Yo creo que lo que hizo la oyente de pedir directamente un K fue lo correcto. Claro, o sea que uno ya antes de hacer terapia debería...
4: ¿A quién le pedís un K? ¿Al PAMI? No entiendo. ¿A la prepaga? Mira, yo quiero un psicólogo de estas características.
5: Que me entienda que estoy deprimida por un país que está horrible. Y capaz que el psicólogo te dice, no, vos tenés que pensar en vos. No sé, ¿qué opinan nuestros oyentes psicólogos, por favor? Tiene que haber un psicólogo.
4: Pero hay un psicólogo en esta sala.

0: ¿La? No, son todos pacientes. Bueno, los psicólogos también son pacientes. Los psicólogos, las psicólogas. Los psicólogos, claro, son pacientes también.
1: Claro.
0: Porque tienen que, obviamente, ser atendidos por su labor. Pero bueno, historias de psicólogos. Habíamos pedido algo más vinculado a un psicólogo, una psicóloga que se hayan enamorado. Algo
1: eso,
0: que haya
1: algo
0: roto con ese, lo que es un precepto, ¿no?
1: Claro.
0: Un dogma, no pueden... Pero forma parte de la terapia, de la parte de la clínica.
1: Claro, digamos. No te puedes enamorar de...
0: No podría. Y alguien que haya tirado todo por la mierda y dice, sí, yo me enamoré.
1: Me enamoré de
0: mí. Me encantó esto.
1: Claro.
0: Estamos juntos hace 38 años.
1: Claro, ahí está. Cuéntenos una historia de amor de psicólogo y paciente o cliente. ¿Cómo se paciente?
0: No,
1: es el
0: paciente.
1: Perdón.
0: Paciente.
1: El paciente, ¿no? El psicólogo, la paciente, viceversa, o el... O chique y chica, lo que quieran.
0: Lo que sea, nosotros escuchamos. 1132-000-530. 14 minutos pasaron de las 9 de la mañana. Vamos para allá. ¿Cuándo volvemos? El editorial.
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0: Estaba viendo algunos números que hablábamos antes con Marcos sobre el tema de la informalidad laboral. La informalidad laboral, según el INDEC, está en el 45% y en el NOA en el 56%. En el 56%. Claro, esto es reflejo del tipo de trabajo que existe. Se está destruyendo un empleo, que era un empleo de calidad, un empleo con salario digno, un empleo con convenios colectivos de trabajo, un empleo con leyes laborales, y se está construyendo otro tipo de empleo, que es el empleo precarizado, que antes era marginal. Si se quiere, marginal, la palabra me parece que no aplica demasiado, pero bueno, no tomaba tanta gente, no incluía tanta gente, y hoy yo diría que tiene visos de hegemonía laboral. Y el otro día nosotros teníamos acá a Robertito Funes. ¿Se acuerdan que pasamos el audio de Robertito Funes? Porque Robertito Funes, una empresa compró Telefe, él era personal estable de Telefe, es decir, gozaba de estabilidad porque estaba con las leyes vigentes anteriores a la ley de modernización laboral de Sturzenegger, Funes de Rioja y todas las cámaras patronales de la Argentina. No corresponde que sean los onzos, ¿eh? Buscaron esto. Y lo que le decían a Robertito Funes es que firmara la baja, si se quiere, de la anterior relación laboral y que adoptara la nueva, que era a través de la contratación, es decir, pasaba a ser monotributista. Monotributista capaz de extender facturas, es decir, las empresas conciben al monotributista como si fuera un proveedor. Y por supuesto que lo hacen en virtud de la ley vigente. Están cambiando trabajadores

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2: Muy buenas tardes, aquí están las noticias. Desde Entre Ríos, atención, hallaron una carta de Marcos Almada que podría cambiar toda la historia. Y hablando del clima, les contamos por qué la primavera se retrasa y el clima hoy revela un cambio profundo en nuestra región. También, en Victoria, los diputados declararon de interés legislativo la Caminata Rosa 2026. Ahora, pasamos a policiales con información de último momento, hallan sin vida a Marcos Almada en Concordia. Un anciano de 94 años se encuentra en estado delicado tras un incendio provocado por una vela. Y en Santa Elena, un joven está gravemente herido tras un incidente en el basural. Desde Regional FM, fueron las noticias de la hora. 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
3: Segundo panorama de audios de la jornada de este día martes 13 de octubre desde la redacción de Al Día Entre Ríos. .com.ar, el diario digital de las noticias entrerriano, con algunos de los títulos de esta hora de la mañana.
4: El tiempo en Entre Ríos hoy.
3: En cuanto al pronóstico del tiempo, se está anunciando, según el Servicio Meteorológico Nacional, lluvias aisladas y mucha humedad. La jornada comenzó con temperaturas de entre 10 y 11 grados y humedad cercana al 100%. Se esperan condiciones inestables durante el día en varios departamentos de la provincia de Entre Ríos.
4: Policiales.
3: Tragedia en Entre Ríos. Un choque fatal en la ruta provincial número 39. Murieron un joven de Urdina Rain, su madre y un chofer del municipio. Viajaban hacia la ciudad de Paraná, donde el joven iba a recibir atención médica. Murieron en el acto tras el impacto con un camión en el kilómetro 56 de la ruta provincial 39 a la altura de Rosario del Tala. La causa sería un caballo suelto en la ruta que derivó en una desafortunada maniobra del camionero oriundo de Chajarí.
4: Provinciales.
3: Por la corriente del Niño Frigerio trabajamos y monitoreamos toda la costa del Uruguay. Seguimos de cerca la evolución de la creciente con las zonas de riesgo mapeadas, los protocolos definidos y los equipos y recursos preparados para actuar de manera coordinada donde sea necesario. Así lo afirmó el gobernador tras reunirse con el Comité de Emergencia en Concordia. Y desmentimos campañas malintencionadas de medios nacionales hacia nuestra provincia.
4: Deportes.
3: Voley. Una entrerriana brilló en el sudamericano U19 que obtuvieron las Panteritas. La paranaense Catalina Borrero Müller redondeó una performance notable, convirtiendo 15 puntos en la final y estando en el equipo ideal del torneo.
4: Turismo.
3: 76% de ocupación, casi 300.000 turistas visitaron Entre Ríos durante el fin de semana XL. A pleno estuvo Santa Elena. Fue generando un movimiento económico superior a 25.000 millones de pesos.

0: minutos. Con un 98% de ocupación, la ciudad llena, comercios y gastronomía a pleno trabajaron, así lo informó el intendente de Santa Elena en las redes sociales, con una ocupación del 98%.
1: Gremiales.
0: SEDAPER participó del plenario de la CGT a través del secretario de Finanzas de la organización sindical. Esteban Mariani estuvo presente en un nuevo plenario de la CGT Regional Paraná, un espacio clave para el encuentro, el debate y la construcción colectiva junto a los demás gremios de la ciudad capital.
1: Deportes.
0: Boca enfrentará este martes a Vasco da Gama por la primera semifinal de la Copa Sudamericana. El entrenador Rodolfo Arruabarrena presentó la lista de convocados, que cuenta con dos nombres importantes pensando en el reemplazo del capitán. Rodrigo Battaglia y Camilo Rey Domenech forman parte de la nómina y son de suma importancia en el medio campo, teniendo en cuenta la ausencia de Paredes.
1: Eventos.
0: Concordia, miles de personas visitaron la segunda Feria Provincial del Libro. El encuentro reunió a más de 100 editoriales de Entre Ríos, Santa Fe, Córdoba, Buenos Aires y la República Oriental del Uruguay.
1: Provinciales.
0: A un año de la muerte de Jorge Méndez, el legado del poeta y cantor que llevó la identidad de entrerriana a Cosquín. Se cumple un año del fallecimiento de Jorge Méndez, reconocido poeta, compositor y cantor entrerriano. Su trayectoria estuvo marcada por el folclore, la literatura y su profundo vínculo con la tierra litoraleña, desde sus primeras composiciones hasta la consagración en Cosquín.
1: Política.
0: La vicegobernadora participó de la cuarta caminata rosa en Victoria. La doctora Alicia Luani, vicegobernadora de la provincia de Entre Ríos, acompañó la jornada de concientización y prevención del cáncer de mama organizado por la Fundación Oncológica Victoria con una convocatoria. La actividad se realizó este lunes por la tarde en la costanera de Playa Alta. Luego la mandataria visitó la sede de la entidad. Estuvieron presentes además la intendenta Castañino y el senador provincial Víctor Sanz Berro. Desde la redacción de nuestro portal de noticias www.aldiaentrerrios.com.ar, este fue nuestro segundo panorama de audios en la jornada de este día, martes 13 de octubre de 2026. Estamos saludando a los medios de comunicación, a las radios AM, radios FM, radios digitales, a los escuchas y lectores. Gracias por compartir este tiempo. Será Dios mediante hasta un nuevo encuentro.
2: Son las 17 horas, 7 minutos. 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
3: Liga Nacional. Gimnasia CR ganó en Junín. Olímpico derrotó a Boca y Atenas a Ferro. La Liga Nacional de Básquet tuvo una noche intensa, donde se definieron varios encuentros clave para los equipos. Gimnasia de Comodoro Rivadavia se impuso en Junín, mostrando una gran performance que les permite seguir aspirando a los primeros puestos de la tabla. Este triunfo fue vital para el equipo, que busca mantenerse en la pelea y consolidar su juego en la competencia. Por otro lado, Olímpico de la Banda se llevó una victoria importante al derrotar a Boca Juniors, uno de los equipos más tradicionales del torneo. Este resultado no solo eleva la moral del equipo de Santiago del Estero, sino que también complica la situación de Boca, que necesita urgentemente sumar puntos para no quedar rezagado en la clasificación. El partido fue muy disputado y los jugadores de Olímpico demostraron un gran nivel de juego. Finalmente, Atenas de Córdoba se llevó el triunfo ante Ferro, otro de los encuentros destacados de la jornada. Con este resultado, Atenas sigue demostrando su capacidad y busca afianzar su lugar entre los mejores de la liga. La competencia se intensifica cada vez más y los equipos saben que cada partido cuenta para sus aspiraciones en el torneo.
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4: Actualizamos los datos del tiempo. A esta hora la temperatura marca 14 grados, con una humedad del 77%. El reporte indica condiciones estables. Te seguimos acompañando con la mejor programación.
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2: Muy buenas tardes, aquí están las noticias. Desde Entre Ríos, atención, hallaron una carta de Marcos Almada que podría cambiar toda la historia. Y hablando del clima, les contamos por qué la primavera se retrasa y el clima hoy revela un cambio profundo en nuestra región. También, en Victoria, los diputados declararon de interés legislativo la Caminata Rosa 2026. Ahora, pasamos a policiales con información de último momento, hallan sin vida a Marcos Almada en Concordia. Un anciano de 94 años se encuentra en estado delicado tras un incendio provocado por una vela. Y en Santa Elena, un joven está gravemente herido tras un incidente en el basural. Desde Regional FM, fueron las noticias de la hora. 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
3: Son las 18 horas, un minuto.
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2: Denuncia a la Infantino por fraude fiscal y la FIFA salió a desmentirlo. El presidente de la FIFA, Gianni Infantino, se encuentra en el centro de una controversia tras la publicación de una denuncia de fraude fiscal por parte del diario inglés The Times. Según el informe, Infantino habría recibido más de 1,5 millones de euros en pagos no declarados, lo que ha generado un fuerte revuelo en el ámbito del fútbol internacional. La FIFA, por su parte, no tardó en reaccionar y salió al cruce de estas acusaciones, desmintiendo la información y defendiendo la integridad de su presidente. La casa madre del fútbol mundial emitió un comunicado en el que califica las afirmaciones como infundadas y reitera su compromiso con la transparencia y la ética en la gestión de la organización. Esta situación pone en evidencia las tensiones que se viven en el entorno del fútbol a nivel global, especialmente en un momento en que la FIFA se encuentra inmersa en la organización de importantes torneos y eventos. La defensa de Infantino y la FIFA será clave para mantener la confianza de los aficionados y la federación.

0: informes en la dirección del organismo.
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3: Actualizamos los datos del tiempo. A esta hora la temperatura marca 14 grados, con una humedad del 77%. El reporte indica condiciones estables. Te seguimos acompañando con la mejor programación.
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1: Muy buenas tardes, aquí están las noticias. Desde Entre Ríos, atención, hallaron una carta de Marcos Almada que podría cambiar toda la historia. Y hablando del clima, les contamos por qué la primavera se retrasa y el clima hoy revela un cambio profundo en nuestra región. También, en Victoria, los diputados declararon de interés legislativo la Caminata Rosa 2026. Ahora, pasamos a policiales con información de último momento, hallan sin vida a Marcos Almada en Concordia. Un anciano de 94 años se encuentra en estado delicado tras un incendio provocado por una vela. Y en Santa Elena, un joven está gravemente herido tras un incidente en el basural. Desde Regional FM, fueron las noticias de la hora. 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
0: Son las 19 horas, un minuto. 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
2: Lanús fue efectivo y venció 2-0 a Vélez en el sur. Lanús logró una victoria clave al vencer 2-0 a Vélez en su propio estadio, marcando un golpe importante en la lucha por la cima del torneo. Los goles llegaron en el segundo tiempo, primero con un tanto de Sasha Marcic a los 13 minutos, y luego, en el cierre del partido, Carrera selló la victoria con un disparo que desvió el arquero velezano, sumando un segundo tanto al marcador. Esta derrota representa un duro golpe para Vélez, que hasta este encuentro no conocía la derrota en el Clausura y aspiraba a posicionarse en lo más alto de la tabla anual, un puesto que otorga la clasificación a la Copa Libertadores. Con este resultado, Lanús no solo se lleva los 3 puntos cruciales, sino que también se posiciona como un contendiente serio en la parte alta de la tabla, dejando a Vélez con la necesidad de reponerse rápidamente para no perder terreno en la competencia. La efectividad del equipo local fue clave en el desarrollo del encuentro, y la conexión entre los jugadores se vio reflejada en las jugadas de ataque que culminaron en los goles. Con esta victoria, Lanús demuestra que está listo para pelear por los primeros puestos, mientras que Vélez deberá evaluar sus estrategias para volver a la senda del triunfo.
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3: Actualizamos los datos del tiempo. A esta hora la temperatura marca 14 grados, con una humedad del 77%. El reporte indica condiciones estables. Te seguimos acompañando con la mejor programación.
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2: No, este tema no, que mi mujer me mata.
1: No.

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0: neta fue una cosa horrorosa. Pero pues cumplió.
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2: Muy buenas tardes, aquí están las noticias. En Entre Ríos, madre e hijo fallecidos en Ruta 39. Muere pasajero en colectivo de Entre Ríos. Jubilados y pensionados de Entre Ríos cobran esta semana el 3,5% de movilidad. En país, salario de empleadas domésticas en octubre de 2026, ¿cuánto cobran y ganan? Aumento salarial para seguridad privada en octubre de 2026, sueldo y cuánto cobrarán los trabajadores. Detrás de los Nobel de Economía 2026 está Quines, el más odiado por Milei. Desde Regional FM, fueron las noticias de la hora. 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
3: Son las 20 horas, 3 minutos.
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1: Original de las manos de Filippi, la Bersuit la convirtió en un himno opositor al desenfreno de los 90s. La versión de Libertinaje, Señor Cobranza.
2: Por

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2: La Champions League regresa con Manchester City y PSG enfrentándose bajo la sombra del escándalo financiero. El regreso de la Champions League trae consigo uno de los duelos más esperados de la fase de grupos. Manchester City enfrenta al PSG en un partido que promete emociones intensas. Sin embargo, este encuentro se desarrolla en un contexto complicado para el equipo inglés, que ha sido condenado por irregularidades financieras, lo que añade un nivel extra de tensión al encuentro. Ambos equipos cuentan con planteles repletos de estrellas y argentinos en sus filas, lo que hace aún más atractivo el choque. La expectativa es alta, ya que los aficionados esperan ver un espectáculo de fútbol de primer nivel, mientras que el City busca demostrar que, a pesar de las controversias, puede mantenerse en la cima del fútbol europeo. Por su parte, el PSG, con sus figuras de renombre, intentará aprovechar cualquier debilidad del rival para sumar puntos cruciales en su camino hacia la clasificación. Este partido no solo es importante para el presente de ambos clubes, sino que también tiene implicaciones significativas para el futuro, ya que la Champions League es el torneo más prestigioso de clubes a nivel mundial. La acción está garantizada, y los amantes del fútbol no querrán perderse este enfrentamiento que marcará el inicio de la competencia para los gigantes europeos.
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3: Actualizamos los datos del tiempo. A esta hora la temperatura marca 14 grados, con una humedad del 77%. El reporte indica condiciones estables. Te seguimos acompañando con la mejor programación.
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